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0: 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Hello, buenos días. Buongiorno. Buen día. A toda la gente que madruga en el campo, en la ciudad, qué bueno que estén acompañándome una vez más a través de Olímpica Neiva, 100.3 en FM. En internet ya sabe cómo ubicarnos fácil, en redes sociales y en nuestra aplicación www.olimpicastereo.com.co. Mi nombre es Charlie DJ, soy el que encargado de presentar el programa de la mañana, el que madruga más del equipo, soy el que más madruga de esta gente que trabaja acá. Buenos días, buenos días, buenos días, buenos días, buenos días, temprano es más bacano. Señoras y señores, recuerde que hoy juega Colombia. Colombia, la selección más bella, la más, la top del mundo. Hoy se enfrenta a Ghana. Sí, Ghana. Porque hoy, muy seguramente, Colombia gana.
1: Hoy es viernes. Hoy, Colombia gana.
0: Sí, Colombia gana. 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Por ahora, los oyentes que madrugan.
2: Buenos días, buenos días. Reportando full sintonía en la vereda de Collar con municipio de Collar y medio lo bendiga, Olímpica.
0: Gracias, un abrazo.
2: Olímpica.
0: Olímpica se metió. Oh, buenos días en el departamento del Cauca. Nos escuchan también a mis amigos de Belalcázar, Insá. ¿Cómo amanecieron en Insá? ¿Bien o no? Ahora que venía para la radio me di cuenta que estaba cayendo una chiruza de agua, una gotica poquita, pero estaba cayendo agüita o la estaba sirviendo. Eso dijo mi mamá, estaba sirviendo. Pero rico el clima de hoy, está delicioso. Buenos días, Olímpica Stereo.
3: Hola. Muy buenos días, yo escucho Olímpica Stereo. Hola, con John Pray Pisco desde el municipio de Campo Alegre. Para un saludo, para saludar a mi esposa Yolanda Murcia, que se encuentra en el Hospital General de Neiva. Una pronta recuperación. Yo escucho Olímpica Stereo. ¡Se metió!
0: ¡Se metió! Buenos días, buenos días, buenos días, mi dulce flor.
4: Hola, Charlie. Buenos días. Hola. Reportando sintonía desde acá de Pitalito.
0: Pitalito, Huila, Colombia.
4: Primero que todo, dale gracias a Dios por un nuevo amanecer, por un nuevo día. Dale gracias por todo lo que de Él recibimos.
0: Amén.
4: Gracias por todas las bendiciones de un nuevo amanecer, Señor. Gracias, Charlie. Que tengas un lindo y bendecido día.
0: Igualmente para ti, mi amor. Bendiciones de papito Dios. Hola, buenos días, Astrid. ¿Qué estás haciendo?
5: Hola, Charlie. Muy buenos días, buenos días, buenos días, buenos días.
0: ¿Cómo
5: Charlie,
0: amaneciste?
5: Y la Virgen Santísima lo guarde, lo proteja.
0: Amén, amén.
5: A usted, a todos los de la mesa del trabajo. Un abrazo, Magalé del barrio Limonar, reportando sintonía, como siempre.
0: Como siempre.
5: Está lloviendo, lloviendo en el
0: Limonar. ¡Rico! Por aquí únicamente una chiruza, o está sirviendo nada más. Pero por allá está lloviendo, dice ella, vea. Sí, amanecimos rico hoy. Hola.
6: Muchacho loco, buenos días.
0: ¿Qué hubo, mano?
6: Charlie, ¿qué estás haciendo?
0: Escuchando Olímpica se metió.
6: Dios nos bendiga grandemente. Un saludito desde acá, desde la finca Buenos Aires. Muchacho loco, reportando sintonía.
0: Muchas gracias.
6: Un saludito ahí para los ordeñadores de Palermo y sus alrededores. Acá ordeñándola con limocha. Muchacho loco, Olímpica se metió.
0: ¡Se metió! Por toda parte, por todo Neiva, por todo el departamento del Huila, el Tolima, donde llega nuestra señal. Le decimos buenos días, feliz despertar.
7: Muy buenos días. Habla Hernán Ramírez desde Campo Alegre, desde Fábrica Las Arepas, Doña Millán, rumbo a la galería con ganas de llover. Hoy ganamos 3-1 ganamos, Charlie. 3-1 ganamos hoy.
0: Esa es. Desde Florencia, Caquetá, escucho Olímpica, dice a través de la aplicación. Un abrazo a mis amigos de Florencia. Hola. Buenos
8: Hola
0: días.
8: Charlie, buenos días.
0: ¿Cómo estás?
8: ¿Cómo amaneció? Estoy bien. Reportando sintonía desde Luis Carlos Galán. Está cayendo una chiruza. Dios los bendiga.
0: Igualmente para ti, mi amor, una chirusa, dijo ella. Ya entró en sintonía. Así me gusta, una chirusa. Sí.

0: Buenos días, ¿con quién hablamos, viejo Alex? ¿Tu hermano, bien o no?
1: Buenos días, Olímpica Estéreo.
0: Ay, ¿qué iba a decir este man?
1: Bueno, por aquí ya cae una churusa por aquí por los lados del Caguán. Muchacho loco, muchacho loco.
0: Muchacho loco. Buenos días, buenos días, buenos días. Las Acacias presente. Luisa Fernanda ya se despertó. Hola, mi amor. Ya te voy a enviar el link, tranquila. Hay que llenar un link para participar del Olimpicol, pero se lo voy a enviar ahorita. Ahorita, tranquilos. Buenos días para Dylan. Dice, yo escucho Olímpica en España, en Alicante. Venga, saludo para Dylan y para Juanca Vargas, que están en el exterior. Buenos días, buenos días, buenos días. Del Alcázar Cauca, escucha Olímpica.

0: 8:30 de la noche, es el partido. 8:30 de la noche para que usted se programe. Aparte de eso, podrá usted participar por el Olímpico, el de Olímpica Serio. Ya voy a ver el link para que comience a registrarse. Oído, solamente una vez se puede registrar. Una sola vez. Es que no dije 1-0, pero voy a decir también 2-1. No, solamente una vez lo podrá hacer y ya le voy a decir cómo. Buenos días, Olímpica Estéreo.
1: Buenos días, Olímpica Estéreo. Para reportar sintonía desde acá, desde Mercaneiva. Habla con Constanza Mosquera. El marcador de Colombia es 3-1 ganando Colombia.
0: 3-1 gana Colombia. Para mí, 1-0, les voy a decir la verdad. Es un partido difícil, gana, no es cualquier equipo. Es un equipo, uno de los mejores de África, gana. Y por ahí se hablaba de un chamán que estaba metiendo mano, un chamán que estaba diciendo que Colombia pierda, que pierda.

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1: Son las 5 de la mañana, 13 minutos en Olímpica, 5:13. A esta hora las noticias. 4 de cada 10 palcos tuvieron pérdidas en San Pedro. El balance del sector de entretenimiento dejó un dato que encendió el debate. Mientras algunos conciertos llenaron escenarios, numerosos empresarios aseguran que la ley seca y los desfiles en la madrugada impactaron sus ventas durante el desfile del Bambuco. Hablan de madrugada porque fueron a las 10 de la mañana y eso afectó la economía, dicen ellos, de sus negocios. Son las 5 de la mañana, 13 minutos en temprano en Babacano, Colombia, y un solo objetivo, octavos de final. Hoy a las 8:30 de la noche la Selección Colombia enfrenta a la Selección de Ghana en Kansas, suelo estadounidense. El combinado nacional busca mantener el invicto y parte favorito como para quedarse con la etiqueta octavos de final. Por su parte, el elenco africano busca dar una nueva sorpresa en el campeonato del mundo. Son las 5 de la mañana, 15 minutos en Olímpica Estéreo. 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Atención. Comerciante que había sido secuestrado en Isnos regresó a casa. La Policía Nacional, a través de un comunicado, afirmó que un comerciante que había sido secuestrado en el municipio de Isnos regresó nuevamente a su hogar. Después de 22 días de cautiverio, el comerciante Hernán Yamit Caicedo volvió sano y salvo al seno de su hogar en Isnos. Aunque su familia celebra el esperado encuentro, alrededor de su liberación persisten más preguntas que respuestas, pues las autoridades mantienen un hermetismo sobre las circunstancias en las que se recuperó su libertad. Temprano es más bacano. 5:15 minutos en Olímpica, temprano es más bacano. El festivo del 13 de julio sigue en pie, a pesar de la demanda. El pasado 4 de junio se anunció que el gobierno sancionó una ley que declaraba un nuevo día festivo en Colombia y era el Día de la Virgen de Chiquinquirá. Aunque la celebración quedó cada 9 de julio, este año la celebración fue trasladada para el día 13. Sin embargo, una demanda ante la Corte Constitucional ha puesto a dudar a más de uno si sigue o no la festividad. El gobierno decretó un nuevo festivo mediante una ley que fue la 2578 del año 2026. Pero este podría desaparecer en el futuro debido a una demanda presentada por un ciudadano ante la Corte. La acción judicial llevó a que muchos colombianos se preguntaran si el descanso programado va o no va. Hasta el momento va, no hay ningún problema. ¿Qué aduce la demanda? Dice que están violando la libertad de culto. No lo sé, Rick. Temprano en la mañana. 5 de la mañana, 16 minutos. Si por eso fuera, entonces tendrían que quitar varios festivos en Colombia, que son fiestas católicas, ¿no? Pienso que no va a prosperar esa demanda. 5:16 en temprano, el más bacano. La policía despliega más hombres por las festividades en pueblos y también juegos de fútbol. La Policía Nacional anunció un amplio despliegue operativo para este fin de semana con el objetivo de garantizar la seguridad y la convivencia ciudadana durante dos eventos de importancia en la región. Las festividades en varios municipios del sur y el partido de Colombia frente a Ghana. El mayor Cristian Arceniegas, comandante operativo encargado del departamento, indicó que se llevará a cabo un dispositivo especial entre hoy y el próximo domingo, abarcando actividades preventivas, disuasivas y de control en los municipios que celebran festividades. Abro comillas. Nuestros uniformados estarán pendientes para garantizar así la seguridad, la convivencia y el normal desarrollo de cada de estas celebraciones, dijo el oficial. Temprano es más bacano. 5 de la mañana, 17 minutos en temprano es más bacano.

0: 5 de la mañana, 19 en temprano, es más bacano, 5:19, buenos días a toda la gente que llega a la sintonía ahora mismo en la plaza de mercado, en el carro, en la casa, en la finca, en el corregimiento, en el cafetal. Buenos días, buenos días. Me están pidiendo el link del partido. Tranqui, todavía no estoy entregando el link. Yo les diré cuándo, yo les diré cuándo. Por ahora no hay link. Ahorita lo voy a entregar. Buenos días.
1: Buenos días, buenos días, buenos días, buenos días. Buenos días, Olímpica. Bendecido día para todos allí en mi Neiva, en mi Colombia. Nada, aquí aguantando calor en Córdoba, España. Y como siempre, con la bendición, adelante. Hoy nuestra Cele gana 3-1. Así que fuerza y bendiciones para todo ese equipo de Colombia. Los mejores del mundo mundial.
0: Un abrazo también para ti allá en España, en la madre patria, joder. Buenos días, 520.
2: Hola. Hola, ¿qué tal, gente linda olímpica? Equipo de trabajo, muy buenos días, Dios los bendiga. Aquí también con una chiruza para los lados de Los Pinos, Álamos, Norte, todo este sector de Caña Brava. Pero Colombia gana hoy 3-1. Charlie, ¿por qué dice que no si le ganamos a Argentina 5-0?
0: ¿Estás seguro?
2: Nosotros también tenemos nuestra bruja, Dioselina está trabajando, hágale, hágale.
0: Oiga, sí, el tema del chamán este, del brujo de Ghana, ha dado mucho de qué hablar, ¿saben por qué? Porque es que al man le han salido las vainas. El tipo ha hecho un tipo de rezos y todo le ha funcionado hasta hoy. O sea, Ghana supuestamente está donde está, por ayuda del chamán. Eso dicen, ¿no? Buenos días, buenos días, buenos días a la gente del departamento del Cauca también, por aquí desde Cali, ve. A mi familia allá en Cali, dice acá el hombre, pero ¿cuál es su familia, brother? Ah, la familia Vargas. Era que no había leído el mensaje completo. La familia Vargas en la ciudad de Cali, de parte de Hernando. Listo, brother, con todo gusto allá en Cali. Un abrazo de parte de Hernando. Hola.
3: Hola, Olímpica Estéreo, la mejor 100.3. Hoy aquí desde Neiva, Huila, desde el Magisterio de Profesores Laborando, Guardia de Seguridad Ronald Luque. Hoy gana Colombia a Ghana 2-0. 2-0 Colombia a Ghana. 2-0 le gana. Olímpica, la mejor.
0: ¡Se metió! Para Camis de Bola, soy fiel oyente, Olímpica. Llueve fuertemente en Teruel. Saludo para toda la gente que está por allá en el campo huilense, escuchando Olímpica, se metió. Temperatura en Neiva a esta hora es de 23 grados, algo de chirusa, una lloviznita leve en gran parte de la ciudad. Ya les voy a dar el pronóstico para ver cómo se comporta el clima para la capital del Huila. Por ahora, conectémonos con Dios. Disponga su corazón para recibir un mensaje, una palabra de parte del Creador. Cada mañana es importante poner en sus manos esta ofrenda que le entregamos todos los días. Le damos nuestra vida, nuestro trabajo, nuestro proyecto de vida. Lo ponemos en tus manos, Señor, para que tú lo guíes de acuerdo a tu sabiduría, de acuerdo a tu voluntad. Te damos gracias, Padre Santo, por cada oportunidad que habréis brindado para mí, para los oyentes de Olímpica Estéreo. Por esa oportunidad de vida, por esa oportunidad de ver hoy nuevamente tu creación. Te pedimos, bendito Dios, por esa madre que está afligida, por ese papá que está buscando empleo. También te pedimos, Padre Santo, que esas trabas que están colocando en el proyecto, en el proceso, en el trabajo, sean desatadas de acuerdo a tu voluntad, Señor. Hoy queremos agradecerte porque tienes un plan trazado desde que nacimos. Sabemos que lo tienes, que has tenido misericordia, que eres un Dios verdadero, bondadoso. Pero también, como tu palabra lo dice, eres un Dios celoso. Te agradecemos hoy, Padre Santo, en el nombre poderoso de tu Hijo Jesús. Amén y amén. Camilo Chadid, bienvenido. El devocional de hoy. ¿Qué estás haciendo?
4: Escuchando Olímpica, se metió. Quiero compartir con ustedes una palabra, siempre digo de parte de Dios, porque está en la Biblia y ahí está para todos los que queremos llegar y aprender un poco a vivir la vida. Este manual de vida en el cual el Señor formó para que conociéramos la persona de Jesús y cómo vivir en ella. Ahí está. Si usted tiene Biblia, lo invito que vaya al Nuevo Testamento en el libro de Mateo. Dice lo siguiente en el capítulo 11. Vengan a mí todos ustedes que están cansados y agobiados. Yo les daré descanso. Carguen con mi yugo y aprendan de mí, pues yo soy apacible y humilde de corazón. Y encontrarán descanso para sus almas, porque mi yugo es suave y mi carga es liviana. Oremos, Señor, te pedimos por favor esta mañana que nos permita llegar delante de ti en el nombre de Jesús. a todos los oyentes en este momento que están escuchando Olímpica. Padre, te pido, por favor, toca su corazón, renueva su mente, sana sus cuerpos, alivia la carga y el dolor que tiene su alma. Tu palabra dice que conocerán la verdad y la verdad los hará libres. Así que hoy nos disponemos a conocer una verdad. Ayúdanos, Dios, a tenerla en nuestra mente y en nuestro corazón y hacerla parte de nuestra vida. Amén. Muy bien. Mateo relata lo que Jesús está hablando. Él lo escribe. Mateo, al igual que los apóstoles, que tienen cada uno los cuatro evangelios, escriben lo que Jesús habla. Cada uno desde su perspectiva cuenta lo que escucharon de Jesús. Y en esa oportunidad Mateo escribe lo que Jesús está hablando. Dice esto: vengan a mí todos ustedes que están cansados y agobiados, yo les daré descanso, dice el versículo 28. A veces el ser humano busca soluciones en el lugar de las no soluciones. A veces nuestra fe y nuestra esperanza se enfoca en las soluciones que tenemos a nuestro alcance, las que conocemos, las que toda la vida nos enseñaron, las que siempre conocimos, soluciones materiales, soluciones con la gente, soluciones con nuestro esfuerzo, soluciones que nosotros podemos realizar. Hay cosas que no podemos hacer. En el caso cuando un médico le dice a una persona, su hijo está muy grave, y si la persona tiene recursos económicos, dice, le pago el tratamiento que sea, ayúdeme, doctor. No hay plata que pueda pagar un tratamiento de esto. No existe el tratamiento, no lo ha inventado la ciencia. ¿A quién más acudiría en ese entonces? ¿Quién más sería la solución? Ahora, hay situaciones que parecieran menos graves, pero que también son dolorosas. Cuando hay un dolor en el alma, puedes tener medidas paliativas. Alguien dice, dele una manzanilla para que se calme, dele algo para que sus nervios los calme, algo para que pueda dormir, porque no puede dormir del estrés, de la ansiedad, de la angustia, del dolor, de la tristeza, no puede dormir. Tengo un dolor tan fuerte que necesito tomarme algo demasiado fuerte para mi cuerpo, para poder conciliar el sueño. A veces las respuestas las buscamos en el lugar menos indicado, ¿sabes? Necesito un amor y quiero encontrar el amor y necesito sentirme amado, necesito sentirme amada y busco el amor donde yo creo que debe estar y es en una persona. Entonces depositamos toda nuestra esperanza, nuestra confianza y los deseos de ser amado en una persona. Y recuerde que se la estamos colocando a un ser humano que falla, al igual que nosotros lo hacemos. A veces depositamos nuestra esperanza en nuestros hijos. No, es que yo lucho por ellos, trabajo por ellos y todo lo que hago es para verlos crecer y grandes y les voy a dar todo lo que necesiten. Nuestros hijos siguen siendo seres humanos prestados, porque el Señor nos dio hijos para criar, pero para lanzarlos a la vida. De hecho, la Biblia dice que los hijos son como una flecha ahí dentro de la canastica de las flechas, que uno lo saca, lo pone en el arco, estira el arco de la flecha y lo lanza a la vida. Así son los hijos sabidos en la juventud, dice la Biblia. ¿En quién podemos entonces depositar toda nuestra confianza? ¿En quién podemos descansar nuestro corazón? El Señor hoy te dice que Él conoce tu carga y tu lucha. Sabe que estás buscando el amor donde no es. Estás buscando llenar tus vacíos con lo que no es. Quiere llenar tus vacíos con trabajo, con dinero, con el amor, con bienes materiales. Si tengo una casa voy a estar tranquilo, si tengo un trabajo voy a estar tranquilo, si tengo hijos con mi pareja vamos a estar bien. ¿En dónde estás depositando la fuente de tu confianza? ¿Dónde estás acudiendo para sentirte tranquilo? ¿Qué estás haciendo para poder dormir bien? ¿A quién estás acudiendo cuando tienes un problema? A veces tenemos cargas que decimos, ya no aguanto más, no aguanto un día más. Nos levantamos por inercia porque tenemos que levantarnos, tenemos que, es la obligación. y nos levantamos sin querer hacerlo, sin deseo de hacerlo, sin ganas de salir de casa hoy. Quisiera solamente cerrar mis ojos y dormir y no sentir nada más. Necesito un descanso, necesito que todo esto pare, y siguen llegando las cuentas, siguen llegando las facturas, siguen llegando a cobrar. Y se daña algo preciso en casa. ¿Y dónde está el descanso? Necesito, como extraño cuando era un niño que no me preocupaba por nada. Hoy Jesús te está diciendo, hoy Jesús te habla y te dice: vengan a mí los que están cansados y agobiados. El cansancio es físico y mental. Cuando te sientes agobiado, no encuentras una solución en tu mente, no hay una respuesta. Tu mente se nubla de problemas, te sientes ahogar. Dice el Señor: yo les daré descanso. Hoy Jesús está diciendo que Él te va a dar el descanso que necesitas. No preguntes cómo. No preguntes cómo, solamente deja que Él lo haga. El versículo 29 dice: carguen con mi yugo y aprendan de mí, pues yo soy apacible y humilde de corazón, y encontrarán descanso para sus almas. Y dice el versículo 30, porque mi yugo es suave y mi carga es liviana. Hoy Jesús te está diciendo: ven, yo te voy a dar descanso. Camina conmigo. Esta carga que tienes no la tienes que cargar tú solo, tú sola. Este problema que te resquebraja el corazón, este problema que te tiene con ansiedad, este problema que te hace buscar soluciones donde no las hay, ven, yo te voy a ayudar a cargarlo, pero solamente te pido, ven. Jesús lo dice en Mateo 11:28, vengan a mí ustedes que están cansados y agobiados, yo les daré descanso. No te está pidiendo nada más, no te pide nada increíble, solo te pide que dejes de confiar en ti mismo y en tus capacidades y empieces a confiar en Jesús, autor y consumador de la fe. Confía en Él. Él quiere el descanso para ti, quiere verte con el alma aliviada. En este momento Jesús está ahí donde tú estás, y lo único que necesitas es que reconozcas que Él puede con tu carga. Deja de luchar tú solo, deja de hacer ese esfuerzo tú sola. Deja de estar llorando porque buscaste el amor en el lugar equivocado. Él tiene la posibilidad de sanar tu corazón. Él es la fuente de vida, Él es el amor eterno. Él es el verdadero amor, el único amor. Descansa en Él. No importa si has pecado, no importa lo que hayas cometido, no importa qué tan lejos te sientas de Dios, Él es el camino. No hay nada que nos separe de Dios, solo el pecado. Y si tú te arrepientes, vuelves tu camino, reconoces que has pecado, Él te acepta. No importa lo que haya sido, permite que Dios guíe tu vida. Deposita tus ansiedades en Jesús. Él hoy te está diciendo: yo les daré descanso. ¿Estás cansado? ¿Estás cansada? ¿No puedes más? ¿Te sientes agobiado, agobiada? ¿No puedes más? ¿Sientes que ya no puedes más con esta carga? ¿Necesitas y estás pidiendo a gritos ayuda? ¿No sabes a quién vas a acudir? El Señor te dice: yo les daré descanso. Comparte el yugo con el Señor. Déjalo que Él actúe en tu vida. Si quieres hacerlo, es tan fácil como hacer una oración. Si quieres, yo te puedo dirigir, pero allá donde tú estás, en casa, en el trabajo, debes hacerlo de corazón. Que sean tus palabras y tu voz para el Señor. Oremos. Padre amado, te damos gracias en el nombre de Jesús, Señor. Hoy te pido, Dios, por cada persona que en este momento necesita liberar su carga. Tú conoces sus lágrimas derramadas, tú conoces los silencios, tú conoces cuando su mente se dispersa y se va, tú conoces cuando tienen ansiedad, cuando no pueden dormir por la preocupación, tú conoces cuando necesitamos de ti, Señor. Y dile al Señor Jesús: necesito de ti, hoy te pido perdón por las veces que he fallado, reconozco que he pecado, pero hoy abro mi corazón para que entres y habites en él. Reconozco que tú eres Jesús, el Señor y Salvador. Reconozco que en ti, solo en ti, encuentro la vida. Te pido por favor, guarda mi corazón. Te pido por favor, alivia mi carga, alivia mi peso. Sana mis heridas. Acompáñame porque me siento solo, me siento sola. Dile, Jesús, te necesito. Necesito de ti. Reconozco que tú haces lo que dice la Biblia. Tú me das descanso. Gracias por ayudarme. Sé que lo harás. Gracias por sanar mi corazón. Gracias desde ya por librarme de mis cargas, por acompañarme a cargarlas, por estar conmigo y no dejarme solo, no dejarme sola. En ti encuentro la verdadera paz, la que sobrepasa todo entendimiento. Te doy gracias, amado Jesús. Amén y amén.
0: Amén y amén. Gracias, Camilo. Deja tu yugo en sus manos. Él hará descansar. Creo en esa promesa y la hago mía, la tomo para mí en esta mañana. 5:35 en temprano es más bacano. Son las 5:35.
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6: Era un 16 de enero con la brisa mañanera, cuando escuchaba yo el canto de la pava montañera. En los copos de un almendro lamentaba la tragedia sucedida en el Parrando, casa de Ramón Herrera. Y fue cosa lamentar, como algunos lo creyeran. Por amor a una mujer, dos hombres dieron pelea, entablando discusión por delicada belleza, siendo asunto del destino que la inocente muriera. Les contaré como historia lo que vi desde la puerta, con el ojo entredormido, como gavilán de sierra, contemplando aquel desorden como venado en gallera, y lo que vino después de esta fiesta sabanera. Es una ley del llanero darle la mano al que llega. El que está dentro se atiende, y el que está fuera se apea, y con gran algarabía se le abre la talanquera, como si fuera un hermano que de otras tierras viniera. Y siguiendo este relato, se desenvolvía la fiesta en el atrio de Don Ramón, un hombre de gran faena, de esos viejos tan llaneros que no toman caldo de lengua para decirle verdades a cualquier sute de escuela. Se festejaba el cumpleaños en albor de primavera a una linda catira como la flor de azucena. Y fueron 15 los pétalos los que a mí me dieran pena que fueran a marchitar los abejas de otra colmena. Sonaban golpes llaneros en el arpa sabanera. Era el joropo altanero anunciando la tragedia. Recordaba a Florentino y a su sombría leyenda cuando vi llegar dos hombres. Parecía que el diablo fueran. Serían las 6 de la tarde. Pasó la garza morena. Cantando el alcaraván dieron su luz las espermas. Escuchaba en la cañada algarabía de chenchenas y del estero lejano se alzaban garzas paletas. El relincho de caballos conmovió a la concurrencia. Amarraron sus monturas acomodándoles sueltas. Se quitaron el sombrero, pero entraron con espuelas. Venían con el traje negro, revólver y cartucheras. Saludando entró el primero con ademán de fiereza. Se le dirigió al arpista manifestando una seña. Fijó la vista al contorno como buscando querella. Yo vengo de Santa Rita, contrapunteó con cualquiera. Los nubarrones del cielo dieron paso a las estrellas. Las brisas se disiparon, dando a la luna más fuerza, que así cubrió a la sabana de suaves hilos de seda, mientras que allá en la montaña se oía el rumor de las fieras. Un mocetón bien llanero con mirada de gacela se prendió de las maracas y con revuelta muñeca, marcando un zumba que zumba, contrapunteó la pieza, metiendo furia y candela al fogón con leña seca.

Con gritos y zapateos contestó la concurrencia. Las muchachas comentaban, aquí comenzó la fiesta. Los viejos se levantaron y empinaron la botella. La gente se fue agolpando para escuchar la respuesta.

Espinas que a su corazón prendieran, reviró aquel mocetón mostrando su corpulencia. Se pararon las maracas, no se movían las muñecas. Mirando a su contrincante le respondió con fiereza:

0: copla cuando se armó la pelea. Metieron mano a las armas a la luz de las espermas. Querían demostrar con esto que el que menos corre vuela, y con el cantar del gallo se dividieron las cuentas. El que prendió la furrusca quedó mirando la puerta, con un balazo en la frente, fruto de su querella. Pero una bala de su arma, una bala traicionera, marchitó los 15 albores de aquella flor azucena. Se fue oscureciendo el cielo y brillaban las estrellas. El arpa tocó en lamento una tonada llanera. Cantó la guaita caminos. Se oían relinchos de bestia y por la inmensa llanura galopaba quien viniera. Con sin igual cobardía y como apostando carreras, se fue dejando a un amigo que acompañó en la reyerta, un jinete forastero en el atue Santa Elena, aborreciendo la vida del llanero de estas tierras. Si a mí no me lo preguntan, tampoco suelto la lengua. El que no baila se sienta, el que no va a misa peca. Me gusta ser lo que soy para mostrar mi conciencia. Sucedió en el Sinaruco, frontera con Venezuela. Aquí termina el relato que mi memoria recuerda. Dicen que por cada año, marcando la misma fecha, se ve una blanca figura de inigualable belleza alejar los forasteros del hato de Santa Elena.
1: En temprano es más bacano, 5:41. 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Creo que quedó claro el mensaje, ¿o no? O lo repito. Entre los que aciertan, entregamos el Olimpibalón de Olímpica Estéreo. 5:42. Saludo para mi amigo Henry. Ya se levantó Henry. Henry, ¿qué más, parcero? ¿Bien o no? Henry dice: Charlie, quiero participar del Olimpigol. Ya, un segundito, por favor. Charlie, regálame, por favor, el link del Olimpigol. Ya lo estoy enviando. Ahora, mire, este link lo lleva directamente al grupo de WhatsApp, al canal de Olímpica. En este canal va a encontrar el formulario del Olimpigol. Sí, creo que el proceso es breve. Usted le da clic a lo que yo le envío, va directamente al canal de WhatsApp de Olímpica y ahí va a encontrar el formulario para que participe del Olimpigol. ¡Colombia gana! ¡Dámelo! ¡Melo! ¡Melo caramelo, papi! 5:43. Las noticias. Salen a la luz el video de el asesinato de una mujer en Pitalito. Se encontraba departiendo con algunos amigos en un centro comercial nocturno cuando una persona se para en la puerta, desenfunda un arma y la ataca por la espalda, perdiendo la vida en el lugar de los hechos. El hecho ocurrió el fin de semana en Pitalito, pero hasta ahora se conocen las primeras imágenes, los primeros videos captados por cámara de seguridad en el sector. La mujer fue brutalmente asesinada por parte de un hombre que se encontraba cerca de las personas con las que departían. El hecho ocurrió en la madrugada. El video es bastante crudo, estoy viéndolo acá de hecho. A la primera oportunidad, el tipo lo que hace es acercarse a la mesa, saca un revólver y le dispara a quemarropa a esta mujer. El video ya está rodando por todas las redes sociales y también lo puede checar ya en las redes sociales de Olímpica Estéreo. imágenes crudas. Estoy hablando de Lorena Imbachí. Las imágenes muestran a la víctima reunida en un establecimiento comercial departiendo con otras personas, cuando de repente un sujeto desenfundó un arma de fuego y le disparó a quemarropa por la espalda. El video hace parte de la investigación y será pieza clave para esclarecer lo ocurrido, identificar al presunto agresor y determinar la posible participación para otros implicados en este hecho. 5:45 en Olímpica Estéreo.

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6: ¡Ay!

7:55, en temprano es más bacano. Es la mejor manera de levantarse todos los días, animado, con muy buena vibra, pero sobre todo agarrado de la mano de Dios. Dios es bueno, no lo olvide. Dios es grande, poderoso, misericordioso además. Saludos para toda la gente que nos escucha fuera de Colombia, los oyentes fuera del país, ¿no? A través de la aplicación.

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A esta hora las noticias en Temprano es más bacano. El dólar barato golpea a exportadores huilenses y voy a hablar exactamente de los piscicultores. La tasa de cambio del peso colombiano frente al dólar continúa en picada. La preocupación es muy grande, dijo Fedeacqua. Al igual que otros sectores, la piscicultura y el reconocimiento del departamento es el más importante en términos de exportación de tilapia. La preocupación por la tasa de cambio es muy grande, dijo Carlos Alberto Robles, director ejecutivo de la Federación Colombiana de Acuicultores Fedeacqua, uniéndose al llamado que están haciendo para las actividades del país para fortalecer el peso frente al dólar. Y es que los principales sectores exportadores del país, entre ellos el café, flores, banano, aceite de palma, azúcar y aguacate, manifestaron mediante un comunicado conjunto su intranquilidad por la acelerada apreciación del peso sobre el impacto competitivo del dólar en Colombia. Recuerden que todo esto se paga en dólares y el dólar, pues, está barato. De acuerdo con el vocero de acuicultores, si bien se siguen manteniendo las ventas externas de pescado fundamentalmente hacia Estados Unidos, porque es un ejercicio que no se puede parar, es decir, que hay que atender los mercados, la demanda y el espacio de productos colombianos en el exterior, lo que está complicando el tema es el valor del dólar interno. ¿En cuánto está el dólar hoy? Por favor, ¿me averigua? Gracias. La expectativa. El gobierno nacional está trabajando fuertemente para que esto, pues, deje de afectar a los acuicultores, bueno, a todos los comerciantes que exportan hacia otros países, Estados Unidos. Hoy está baratísimo el dólar, vea, 3.356 pesos. 3.356, muy barato. Los exportadores tienen propuestas al gobierno nacional que se revise esa situación y que se busquen mecanismos alternativos que logren aliviar el impacto económico en un contexto de que, por supuesto, siempre los costos de producción siguen elevándose, dijo el vocero gremial de Acuiculturas. 5:58 minutos. Aquí está lo nuevo de Esteban Tafur. Esta canción es muy buena. Se llama El Favor, pare oreja.

0: día, 6 de la mañana, 4 minutos en temprano, es más bacano, 6-4. A los que vienen conmigo desde las 5 de la mañana, bueno, ahí vamos, papi, para antes, para allá. Y la gente que apenas llega, encienden la radio, los nuevos. Hola, ¿qué tal? ¿Cómo estamos? Hoy es Viernoski y hoy juega la Selección Colombia en el Mundial de Fútbol México, Estados Unidos, Canadá 2026. Es un partido importante para la Selección Colombia, son 16avos de final. Aquí ya el que pierda se va para la casa. Aquí ya no hay que otro partidito para ver si de pronto el punto que nada. Aquí el que pierda para la casa. Entonces ya se dará cuenta porque es tan importante el partido para Colombia, ¿no?
1: ¡Se metió!
0: Partido que debe ganar sí o sí si quiere tener aspiraciones dentro del torneo, pasar a octavos de final, que ya tiene a Portugal allí instalado. Anoche ganó Portugal. ¿Cómo le fue a Suiza? Quiero que por favor alguno que vio el partido me diga cómo le fue a Suiza. ¿Por qué lo digo? Porque es que el ganador de esa llave, que era Suiza-Nigeria, creo que era. ¿Con quién jugaba? Ah, con Argelia, perdón. El ganador de esa llave se tienen que enfrentar al ganador de Colombia-Ghana. Entonces, vea, pasó Suiza. Suiza 2, Argelia 0. Entonces, Suiza sería el próximo rival del que gane hoy entre Ghana y Colombia. Si gana Colombia, ok, sería Suiza-Colombia. Y si gana Ghana, suena como redundante, pero no es así. Sería entonces Ghana y Suiza. Pero como sabemos que va a pasar Colombia, ¿sí o qué? Entonces el próximo partido sería Suiza-Colombia. Ah, bueno, la matemática no miente, papi, no mienten. Hoy juega mi Selección Colombia.

0: 6 de la mañana, 7 minutos, creo que me reporte de sintonía a esta hora. 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Ese es el Olimpigol. ¿Cuánto queda Colombia gana el partido de hoy? ¿Ah? ¡Dímelo! ¿Qué se puede ganar? 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Me dice Charlie, por favor, el formulario y yo se lo voy a enviar de una vez, ¿vale? La tarea es sencilla. Olímpica.
1: Buenos días, Charlie. Buenos días, papá. Dios me lo bendiga. La manchita amarilla, como siempre, en full sintonía con la número uno de Neiva y el sur del Huila.
0: Olímpica.
1: Olímpica. ¡Se metió!
0: ¡Se metió!
1: Me puede enviar el link, papá. Me puede enviar el link. Hoy ganamos 2-0 con Kendo en Dios. 2-0.
0: 2-0 gana la selección Colombia. Un abrazo, mi hermano. Hola.
2: Charlie, ese partido nos ganamos 2-1. 2-1 gana Colombia.
0: Ahí le acabo de ver el link. Recuerde que es importante que llene el formulario. ¿Por qué? Usted me puede decir 2-1, me puede decir 1-0, 3-4, 2-6, lo que quiera. Pero si no está en el formulario, es como si no hubiera hecho nada. Entonces, por favor, llene el formulario. ¿Listo? ¡Papi, va! ¡Uy! En todo Colombia, la que suena es Olímpica, la emisora del primer lugar, la que se metió, la que te entrega el Olimpibalón. Hoy día de fiesta, fiesta nacional, amarillo, azul y rojo. Hay fiebre, fiebre amarilla.
3: ¡Viva Colombia!
0: Saludo para Erlinda, dice: hola Charlie, quiero participar, envíame el formulario. Esa es, el formulario ahí lo tienes, ya de una se fue. Hola, soy Diana Medina. Dianita, ¿quieres el formulario, verdad? Para eso me escribiste. Ok, ahí lo tienes. Buenos días, Olímpica Estéreo.
4: Charlie, buenos días. Un favor, el formulario.
0: ¿Listo, mijo?
4: ¿Cómo vamos de diagnóstico del tiempo?
0: Ya se lo voy a contar. Ya le voy a decir cómo va a salir el estado del tiempo para la ciudad de Neiva hoy. Jaimillo Pillo en carretera.
5: Buenos días, Charlie. Con Jaimillo Pillo, línea verde. Bueno, mano, hoy vamos a quedar 2-1 ganando Colombia. Regáleme el link para registrarme.
0: Listo, mijo, ahí
5: Charlie,
0: lo tiene.
5: Charlie.
0: Se metió Olímpica Estéreo, la emisora del primer lugar. Hola, ¿con quién hablamos? Olímpica.
6: Charlie.
0: Dime.
6: Colombia gana 3-1.
0: 3-1.
6: 3-1, Colombia.
0: Listo, mi hermano, con todo gusto. Buenas, buenas.
7: Muchacho loco. La selección de Colombia gana 4-1. Acuérdese que la presión es para los frisoles nada más.
0: Esa es.
7: Olímpica se metió.
0: ¡Se metió! La presión es solo para los frijoles. Ah, me gustó ese dicho. Está bueno. Buenas, Olímpica.
8: Buenos días, Charlie. Dios lo bendiga, reportando sintonía desde las 3 de la mañana, laborando y escuchándolo.
0: Amén.
8: Parece darle un feliz inicio fin de semana. Hoy gana Colombia 2-1.
0: ¡Chao! 2-1. Te voy a enviar el formulario a Argenis para que lo llenes, ¿vale? Es importante que lo llenes si quiere participar del Olimpigol, claro está. Ahí se lo acabo de enviar. Hola, buenos días, familia Olímpica Estéreo, ¿con quién hablamos?
9: Buenos días, Charlie. El formulario, por favor, gracias.
0: Listo, mi
9: saludos
0: brother.
9: A todos los ordeñadores, Tarqui Huila.
0: Ahí lo tiene, ya, regístrese de una, papa. No pierda tiempo. Hola, ¿con quién hablamos?
10: Buenos días, Hernán Ramírez, desde Campo Alegre, Colombia gana 3-1 gana.
0: 3-1, ese marcador está bueno, ¿no? 3-1. Ah, pero espere un momentico, porque cambiarle el formulario también. Ya un segundito. Ahí lo tiene mi hermano. Ya, de una vez, regístrese. Hola, buenos días, familia Olímpica. Por favor, envíame el formulario desde Río Negro, Íquira. Listo. Río Negro, Íquira, es territorio Olímpica, se metió.
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0: Hoy de la mañana, 11 minutos, saludamos a Neiva, nuestra capital, capital bambuquera de América. ¡Buenos días, Neiva! Todavía llovizna en algunos sectores de la ciudad, hoy amanecimos con un fenómeno lo más de chévere, una chirusa ahí, una espantamonocucos, espantaflojos. ¡Abrazo, Neiva! Y también saludamos a un municipio del departamento del Huila, hoy el turno es para Palestina. Oído, Palestina es un municipio colombiano localizado al suroeste del departamento. Es una región montañosa que se encuentra en las inmediaciones del macizo colombiano, entre la cordillera central y la oriental. Hace parte de la región subsur del departamento. Su extensión territorial es de 346 kilómetros cuadrados y su altura es de 1.552 metros sobre el nivel del mar. La temperatura promedio de Palestina es de 19 grados. la población de 12.075 habitantes, de acuerdo con el DANE. Tiene como base fundamental de la agricultura, la ganadería y en menor escala la piscicultura y el ecoturismo regional recreativo y de investigación, ya que es la principal vía de acceso al Parque Nacional Cueva de los Guácharos. Su principal cultivo es café, caña de azúcar, granadilla, tomate de árbol, la pitaya, el lulo, entre otros productos. Es conocido como la ciudad cosmopolita del departamento del Huila. Un saludo para todos los palestinos y todas las palestinas. Es el gentilicio de los habitantes de allá, ¿no? Palestino y Palestina. Para todos ustedes, nuestro cariño, lo llevamos en el corazón. 6:12, y a esta hora vamos a darle la bienvenida a nuestro compañero, al DJ Happy. Este mensaje ya está publicado en las redes sociales de Olímpica. Ya puede ir a Facebook y ya lo puede ver. Happy, bienvenido a Temprano es Más Bacano. Bienvenidos a este Viernoski. ¿Cuál es el mensaje para hoy, Happy? Bienvenido.
12: Hoy en día, el mundo está lleno de ruido. Los noticieros, esos noticieros alarmantes, las notificaciones constantes, esas que buscan robarnos la calma, eso estamos viviendo hoy. Cuando, como todo eso está sucediendo, es fácil llenarse de ansiedad por el mañana, pero la Biblia nos habla de una paz que no depende de que nuestras circunstancias sean perfectas. Es una paz que sobrepasa todo entendimiento. Es como un guardián en la puerta de nuestra mente. Por eso, mi amiga, mi amigo, hoy, antes de llenarte de preocupaciones, de ansiedades, entrégale tus cargas a Dios en oración. Permite que su paz sea el filtro que proteja tu corazón. Si el mundo está en caos, tu interior puede estar seguro en las manos de Dios. Mi amigo, hoy Dios quiere bendecirte con esa paz que sobrepasa todo entendimiento. Esa paz que cuidará sus corazones y sus pensamientos en Cristo Jesús. Hoy acércate donde Dios para que Él te ponga el filtro de la paz. Que Dios te bendiga inmensamente y que tengas un hermoso día agarrado de la bendición de Dios. Recuerda que Dios es bueno, Dios es grande.
0: Amén, amén y amén. Gracias, Happy, por ese mensaje para comenzar el día. Viernoski, ¿qué seríamos nosotros sin la mano poderosa de Dios? 6:15.
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0: Aquí se lo contamos todo en Temprano es Más Bacano. Atención. A esta hora nos reportan grave accidente de tránsito que involucra a un bus de servicio público en el sector de La Guaira, sobre la vía Altamira, Timanara. De acuerdo con información preliminar, el vehículo afiliado a la empresa Transipiales habría terminado saliéndose de la vía por causas que son materia de investigación. Hasta el momento, se desconoce el número de personas lesionadas o la gravedad de la emergencia. Organismos de socorro y autoridades se dirigen al lugar para atender esta situación. Todas las noticias en la mañana se las contamos en Temprano es Más Bacano. El gremio de comerciantes de asobares en Colombia se están quejando. Y esta vez en el marco del Festival Nacional del Bambuco. Según ellos, los trabajadores de entretenimiento en Neiva perdieron plata durante los desfiles y durante las festividades. Aducen esto a la ley seca por las elecciones presidenciales y también por los desfiles en horas de la mañana. Asobares está pidiendo que por favor les tengan en cuenta al momento de realizarse las subastas y también realizar los desfiles. 4 de cada 10 palcos se declararon en pérdida. El balance del sector de entretenimiento dejó un dato muy importante, además que enciende el debate. Mientras algunos conciertos se llenaron, numerosos empresarios aseguran que la ley seca y los desfiles en la mañana le impactaron las ventas durante el Festival del Bambuco. Piden que por favor cuando se vaya a realizar la programación del festival también se les tenga en cuenta a ellos, que pagan una plata considerable por tener su negocio. 6 de la mañana, 17 minutos en Olímpica, 6:17, en temprano es más bacano. Más noticias. ...83 casos de dengue. 3 de ellos ya son graves. ¿En dónde? En Pitalito. Las autoridades sanitarias mantienen una vigilancia luego de confirmar 81 contagios y reportar 3 casos de dengue grave durante el año 2026... La mayor concentración de estos se registra en 2 comunas, donde se intensificaron las inspecciones y el control de los criaderos para así obtener la propagación del mosquito. Desde la Secretaría de Salud del departamento se está trabajando para prevenir, para que usted tome conciencia y tome las medidas desde casa. 6 de la mañana, 18 minutos.
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0: Indiscutiblemente el tema del día es el partido de Colombia-Ghana. Partido que será a las 8:30 de la noche, van a jugar en Kansas, en los Estados Unidos, Kansas City. Bueno, el partido tiene muchas emociones porque, bueno, ya ustedes saben que debe ganar Colombia para poder seguir en el torneo. Ya tenemos rival en el siguiente grupo, o mejor, en la siguiente fase. Sería Suiza. Ahora, ¿quién va a jugar con Suiza? El que gane entre Colombia y Ghana. El partido de esa noche define mucho. Define la siguiente llave, que sería Suiza. Esperemos que sea Suiza-Colombia. Por octavos de final, quien gane en ese partido, el de octavos, pasaría a cuartos. Uy, eso está muy bueno. Muy bueno se pone el tema. Les voy a contar cómo va a estar la fecha para el día de hoy en cuanto a partidos del Mundial. Oiga, destacable lo que hizo ayer Portugal. Portugal anoche eliminó a Croacia. Un partidazo. Cristiano Ronaldo anotó de penalti. Le anularon también un gol por fuera de lugar. Los croatas también marcaron, pero también les anularon. Bah, eso fue un arroz con mango. Ok, ayer jugó España, le ganó a Austria, eliminado del Mundial Austria. Portugal eliminó a Croacia, 2-1. Suiza venció a Argelia, lo cual lo pone en la siguiente ronda. Hoy juega Australia-Egipto a la 1 de la tarde. Argentina también se enfrentará a Cabo Verde a las 5 de la tarde y Colombia enfrentará a Ghana a las 8:30 de la noche. Esos juegos son por 16avos de final. Quien gane de aquí, de esta llave, irá a jugar con Suiza. ¡Está bueno! ¡Está bueno! 6 de la mañana, 20 minutos en Temprano es más bacano, 6:20, buenos días, buenos días, buenos días a toda la gente de Neiva, del departamento del Tolima y el Huila, donde llega la señal. Un abrazo, así rompe costillas. Hoy juega mi selección.
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0: Aquí está el Mono Cuco, también el más colombiano. Más colombiano que Mono Cuco.
14: No, ya hay gente que es exagerada, ¿vale?
0: ¿Por qué lo dices?
14: Estoy rápido y chistoso.
0: Dale.
14: Era un pueblo tan alto que da una loma tan larga, tan arriba. Sí. Pero alto ese pueblo, yo un filo por allá.
0: Altísimo.
14: ¿Cómo será que en diciembre echaban los voladores para abajo?
0: ¡No! No, eso está raro. No me gustó.
14: Okay. Rápido, chistoso. Una familia tan pobre, Charlie. Sí. Tan pobre. Esa gente sí era pobre, ¿verdad?
0: ¿Por qué? ¿Por qué?
14: ¿Cómo será que los ratones del barrio venían a la casa de ellos para hacer dieta?
0: ¡No! ¡Rápido y chistoso!
14: Ay, gente ordinaria.
0: ¿Ah?
14: Más ordinario que una ancheta en una yuca en una ancheta.
0: Ah, no, sí. Iglesia con orinal.
14: Ok.
0: Dale, dale.
14: Un niño tan pobre, ay, ¿qué? Tan pobre. Tan pobre que lo único que le regalaron el año pasado en Navidad.
0: ¿Qué?
14: Dos dientes de leche nuevos que se le cayeron.
0: Oh, no.

0: 6:25 en Tempranos Más Bacanos. 6:25, ¿dónde están los colombianos? A ver, la gente que escucha Olímpica, que son colombianos, más colombianos que... que la guapanela con queso, más colombianos que guapanela con queso. Hoy juega la Selección Colombia de fútbol frente a la Selección de Ghana por 16avos de final de la Copa Mundial de la FIFA. Bueno, ahora es importante conocer qué va a pasar si de pronto Colombia gana. Si Colombia vence a su rival hoy, pues pasará directamente a octavos de final. Allí tendrá que enfrentar a la selección de Suiza, que ayer venció a un grande también del torneo. Ayer se dieron la pela, ¿no? Argelia, que venía de ganar, que venía de imponerse en primera ronda, ayer se quedó en el camino frente a un Suiza que lo aplastó desde el minuto uno. Vino con toda Suiza, venía era a ganar. Pues logró su cometido. 2-0 se terminó ese encuentro y ya está en la siguiente ronda. Para participar del Olímpico, el de Olímpica, solamente debe pedirme el formulario. Hola Charlie, envíame el formulario. Yo te lo envío de una vez para que participes de el Olímpico. Olímpico, Olímpica. Buenos días. Ta, ta, ta, tan, ta, tan, ta, ta, ta, tan. Andrea me dice hola, buenos días Charlie. Igualmente para ti, Andreita. ¿Cómo has estado? ¿Cómo va todo por allá, mi amor? ¿Bien o no? ¿Ella está en dónde? En Isnos, creo. Sí, me dice, sí, Charlie, Isnos. Isnos Huila, territorio olímpica, se metió. Temperatura en la ciudad de 24 grados a esta hora. Tendremos tiempo nublado en horas de la mañana. Algunas lloviznas tipo 10, 11, unas lloviznas rápidas en gran parte del departamento del Huila. Todo el día tendremos así nubes en el firmamento. Todo el día tendremos las nubes dispersas. El sol saldrá por ratitos. Yo, la verdad, les diría que hoy no lo íbamos a ver al sol. Pero acá me parece que algunos momentos tendremos algo de lluvia en gran parte del territorio huilense, no únicamente en Neiva, en gran parte del territorio huilense. El clima está delicioso. La máxima temperatura para hoy será de 30 grados, es lo que dice el pronóstico. Y a la hora del partido, a las 8:30 de la noche, estará fresquito, delicioso, con temperatura de 27 grados. Ahí está, es el pronóstico del tiempo para el día de hoy. 6 de la mañana, 27 minutos en Olímpica, 6:27. 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Las noticias, como siempre, se las entregamos cada mañana en Olímpica se metió. Atención, porque el vicepresidente propone que los pensionados ya se vayan a descansar. El vicepresidente electo de la República ha propuesto que los pensionados del Estado, incluso los docentes, ya se vayan a descansar. Según el nuevo vicepresidente, están devengando dos salarios, el que reciben por su pensión y el que deben recibir por su actual labor, si todavía se encuentra en el cargo. Lo que se propone es darle vía libre a los nuevos talentos, a los jóvenes que vienen detrás. Los pensionados, obviamente, pues no están de acuerdo con la medida. Dice que esto pues les vulnera su derecho al trabajo. Ahora, mi pregunta sería, ¿está usted de acuerdo entonces con la iniciativa del vicepresidente de que los pensionados ya se vayan a descansar y le dejen el paso libre a las nuevas generaciones? Así lo dijo José Manuel Restrepo. Confirmó que será la propuesta de su gobierno. Prepara un decreto con que busca ordenar el retiro de funcionarios públicos que ya se encuentren pensionados, incluidos docentes que aún continúan vinculados al Estado. No únicamente habla de docentes, habla de otros funcionarios del gobierno que ya están pensionados, están recibiendo su pensión y al mismo tiempo un salario. Según lo conocido, la medida tendría como propósito abrir espacios para el relevo generacional, es decir, para que lleguen los jóvenes a tomar esos cargos. Sin embargo, el anuncio ya empieza a generar debate, especialmente en el sector educativo, donde actualmente muchos docentes pueden permanecer en sus cargos hasta la edad de retiro forzoso establecido por la ley, o sea, 70 años de edad. A ver, quiero preguntarle a los oyentes de Olímpica, ¿usted está de acuerdo que los pensionados ya sean retirados? ¿Que se vayan a descansar? ¿Que le den paso a las nuevas generaciones en los colegios y en las entidades públicas del gobierno? Bueno, los escucho. 321-612-103. Hola, buenos días, Olímpica Estéreo.
1: Hola, señores de Olímpica, buenos días. Desde luego que estamos de acuerdo con la medida de que aquel que se pensiona de una vez debe darle la oportunidad a los que vienen atrás haciendo fila y de pronto hasta con mejores talentos. Sería lo ideal. Obviamente yo sé que va a ganar en debate, va a ganar esa idea.
0: Importante saber que la ley establece que un docente puede ejercer hasta los 70 años, 70, hablo de 70, su labor. La edad de pensión es 62 años en Colombia para hombres y 57 para mujeres. Pero también establece la ley que puede permanecer en su cargo hasta los 70 años. Hola, buenos días.
2: Charlie, buenos días. Claro, una buena medida porque con eso colaboran con el desempleo que hay. Ellos ganando de doble sueldo y hay muchos jóvenes que tienen hijos, pagan arriendo y no tienen empleo. Entonces sería bueno para que haya trabajo para otras personas.
0: Muy amable por su opinión. Ángela, buenos días, Olímpica Estéreo te saluda.
3: Hola, buenos días, Olímpica Estéreo. La verdad me parece una medida muy correcta, estoy totalmente de acuerdo, ya que en Colombia hay mucho desempleo y muchas veces vemos personas que ya están pensionadas devengando doble sueldo. Todos tenemos derecho a algún día ser pensionados y si no hay espacio, pues no, hay mucha gente que no lo va a poder lograr, me parece muy bien. Ya esa gente cumplió con un ciclo, con una labor y un objetivo y fue lograr una pensión. Todos merecemos en algún momento ser pensionados. Mi nombre es Ángela Yurani Plaza, desde el barrio El Progreso.
0: Un abrazo para ti, Yurani, muy amable por su opinión. El debate es que el vicepresidente electo, Juan Manuel Restrepo, está proponiendo que los pensionados ya dejen sus cargos. Si ya se pensionó, ya deje el cargo, váyase a descansar y denle la oportunidad a las nuevas generaciones. Es lo que propone en un decreto que será presentado en próximos días. ¿Está usted de acuerdo con esto? Buenos días, Olímpica.
4: Hola, Olímpica, buen día. Charlie, a mí sí me parece, estoy de acuerdo con esa medida. Ya cada uno tuvo la oportunidad de ejercer lo que quería. Que le dé espacio a los jóvenes.
0: Muchas gracias por su opinión. Para participar del tema, por favor envíeme su nota de voz, ¿vale? Para escucharlos.
5: Olímpica, buenos días.
0: Buenos días.
5: Desde luego que la oportunidad de generar nuevos empleos en la parte joven, yo creo que es lo mejor. Yo creo que aquellas personas que han tenido el devengo del Estado, que han podido disfrutar hoy de una pensión, pues ya es hora de que se hagan a un lado y le demos la oportunidad a nuestra juventud para que también tengan una capacidad económica importante y pues seguramente ellos no se les va a limitar la posibilidad de que sigan trabajando, que sean esos emprendedores también ya con una base económica. Yo creo que es muy importante darle oportunidad a los jóvenes.
0: Muchas gracias. 6:32 minutos. Buenos días.
6: Creo que sí, Charlie. Que vayan a descansar esos longevos. Empezó a arañar el tigre. Sigue, Charlie. Uy, Olímpica se metió.
0: Un abrazo para Jefferson, otro fiel seguidor de Olímpica. Temprano es más bacano. Te saluda. Buenos días.
7: Olímpica, muy buenos días. Sí, claro, estoy de acuerdo. Claro, porque entonces, ¿cómo hace la nueva generación para trabajar si ellos no sueltan su cargo? No, me parece espectacular. Gracias, Olímpica.
0: Un abrazo también para ti. Lucy, ¿qué estás haciendo?
8: Buenos días, buenos días, buenos días. Bendiciones para todos. Yo sí estoy de acuerdo con esa medida, porque hay muchos graduados de profesores jóvenes que no consiguen trabajo. Hay que darle oportunidad a las nuevas generaciones. Ellos ya cumplieron su ciclo. Como maestros ya cumplieron su ciclo.
0: La ley establece que para aquellos docentes universitarios la edad límite son 80 años. Para trabajar en su cargo. Eso lo protege la ley. Pero al mismo tiempo, la edad de pensión en Colombia para los hombres es de 62 años. O sea, ¿está usted de acuerdo con una persona que se pensionó a los 62 años, ya se retire o trabaje hasta lo que dice la ley? 70 para los colegios, 80 para las universidades. Buenos días, Olímpica Estéreo.
9: Me parece muy bien. Porque acá por lo menos tengo una experiencia acá en el colegio La Ulloa, los profesores que ya son de pensionados, tienen ya su edad, ya no tienen paciencia para los niños y mantienen con mucho incapacitándose. Qué incapacidad y los niños mantienen sin clase 2-3 horas diarias de clase. Entonces deberían de darle la oportunidad a la nueva generación, que ellos traen otros proyectos, por eso es que los niños ya viven aburridos con el mismo tema de siempre, todos los años, de la misma estrategia, del mismo profesor. Muchísimas gracias, estoy de acuerdo.
0: A usted, muy amable, gracias. Hola, buenos días.
10: Días, Olímpica Estéreo.
0: ¿Cómo estás?
10: Por supuesto que estamos de acuerdo con la propuesta del vicepresidente. Hay que dar la oportunidad a los nuevos jóvenes. Ellos tienen todas las energías, llegan con muchas propuestas o actividades o cosas nuevas para los jóvenes de hoy en día. Claro que sí estamos de acuerdo, o sí estoy de acuerdo.
0: 6:35 de la mañana, buenos días.
11: Hola, buenos días. Sí, claro, yo estoy de acuerdo. Ya hagan a un lado y den la oportunidad a los docentes nuevos que están recién salidos de la universidad. Ya estuvo bueno, están pensionados, disfruten de la pensión porque ya es tiempo justo.
0: Les recuerdo que lo que dice el vicepresidente es que son todos los empleados públicos, o sea, empleados del gobierno, no únicamente docentes, empleados de gobernaciones, empleados de embajadas, empleados de cualquier entidad del Estado que ya se hayan pensionado, deben dejar su cargo para que le den la oportunidad a los nuevos. Eso es lo que dice el vicepresidente. Buenos días, Olímpica.
12: Muy buenos días, Olímpica. Sí, claro, estoy de acuerdo con esa ley de que ya la persona que ya ganó su pensión, pues que vaya a descansar, ¿no? Y le dé la oportunidad a una nueva persona, a un nuevo adolescente, porque la verdad, o sea, yo, uno ve profesionales con 2-3 pensiones y me parece injusto, habiendo personas que estudian todo 5 años para poder ejercer un arte y lastimosamente por esas personas que no quieren, sino quieren y más y más y más, no dejan al desempeñar su labor a los nuevos profesionales.
13: Hola, Charlie, buenos días. Sí, estoy de acuerdo con esa medida. No sé mucho de leyes, que ya sabes cuántos años, pero sí hay que darle la oportunidad a otra persona, y si quieren seguir trabajando, pues que tengan su negocio propio. Pajo está pensionado. Ah, bueno, listo. Dios los bendiga.
0: Un abrazo, mi Argenis, buenos días. Más opiniones, ya se me acaba el tiempo. Buenos días, Olímpica Serio.
14: Buenos días. Yo también estoy de acuerdo con las personas que han salido pensionadas, que le cupo a otro, por favor. Porque como dijo la otra oyente, hay mucho desempleo. Entonces, si salen pensionados, que se salgan y le den oportunidad a otro también, porque todos necesitamos en este mundo llevar el pan de comida a la casa. Chao, Dios los bendiga.
0: A usted, mi corazón, muy amable por su opinión. Esa es la última. Buenos días, Olímpica Estéreo.
15: Hola, Olímpica, buenos días.
0: Señor.
15: ¿Cómo estás desde acá, el amarillito? Claro, buena la causa, que le den campo a los demás, los jóvenes, los que van llegando, los que se graduaron, que necesitan trabajar. Triste que uno se gradúe y no tenga, no, que no hay puestos vacantes y la gente ganando de 2 pensiones. Ah, eso palanquea que si tienen muchas ganas de trabajar, entonces que los pensionan entonces a los 80 años.
0: Según lo conocido, la medida tendría como propósito abrir espacios para el relevo generacional y así facilitar nuevas oportunidades laborales para jóvenes profesionales, sin afectar los derechos pensionales ya adquiridos por los trabajadores. Sin embargo, el anuncio ya empieza a generar debate, especialmente en el sector educativo, donde actualmente muchos docentes pueden permanecer en su cargo hasta la edad de retiro forzoso, repito, 70 años para el caso de colegios y 80 años para el caso de universidades. 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Son las 6:38, buenos días, temprano el más bacano te informa. Y aquí está el pensionado del humor. No, papi, hasta los 62 años. Para que se pensione. Todavía le falta, ¿no? ¿Cuántos? ¿Como 5? Aquí está el monocuco.
16: Este es buenísimo, Charlie.
0: Dale.
16: Están así en todo el mundo en el estadio, ¿no?
0: Sí.
16: Así es como hace unos días que está de celebración.
0: Sí, estamos.
16: Entonces, Colombia va a ganar. Dice el altoparlante. Su atención, por favor. Se le ruega al señor conductor del carro de placa TRC HJO SAVJDSGHKLOFSAR HBSEUTSGUJ LL 9114 469 72, que por favor mueva la placa del carro, que no deja parquear a nadie.
0: Está bueno. 6 de la mañana, 40 minutos, te acompañamos en el despertar. 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

0: 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Hoy juega mi selección Colombia. Colombia será a las 8:30 de la noche, luego van a haber dos partidos previos. Ya los dije hace un momento, ¿no? Por si acaba de llegar a la sintonía, le voy a contar cuáles son. Australia, hoy juega Australia, buen partido. Lo hará frente a Egipto a la 1:00 p.m. Argentina enfrentará a Cabo Verde, será a las 5:00 p.m. Y a las 8:30 de la noche, Colombia enfrentará a la selección de Ghana. ¿Han escuchado del chamán africano, el chamán de Ghana, que está rezando para que se eliminen a Argentina y a Colombia? Bueno, más adelante les voy a contar cómo está la cosa, qué pasó con ese chamán, de dónde salió. El man no es nuevo, o sea, el tipo lleva años acompañando a su selección. Y dicen que todo lo que ha ganado Ghana hasta el día de hoy ha sido porque el brujo ha hecho lo suyo. Eso dicen. Ahora, ¿usted cree o no cree? Esa es la pregunta del millón. Pero ya le voy a hablar más adelantito. Por ahora queremos escuchar algunas opiniones. Hace un momento dábamos una información que tiene que ver con un decreto que propone el vicepresidente de la República electo, el doctor Juan Manuel Restrepo. Y la cosa apunta a que los pensionados dejen sus cargos y se vayan ya a descansar. Eso es lo que dice el vicepresidente de la República. No únicamente empleados de la educación en Colombia, no. También los que trabajan en el área pública en cualquier dependencia del Estado. Si ya se pensionó, que se vayan a descansar y darle la oportunidad a los nuevos talentos, a los nuevos profesionales. Preguntaba, ¿está usted de acuerdo o no? Era la pregunta que formulaba yo hace un rato. Y se me quedaron todavía algunas respuestas por escuchar. Las escuchamos y ya venimos con el debate del brujo este, de Ghana. Hola, buenos días.
1: Hola, Charlie, oyente, muy buenos días. Con Iván, aquí reportando sintonía. Estoy totalmente de acuerdo. Eso debería haber sucedido hace mucho rato. Que el que se pensionó, pues que se vaya a descansar. Mejor dicho, llegó la hora del cambio ahora sí. Bueno, hola. Charlie, feliz día. Olímpica, se metió.
0: Saludo para usted, Iván,
2: hola,
0: un abrazo.
2: Señores Olímpica, buenos días. Sí, estoy de acuerdo. Sí, estoy de acuerdo que ya los que están pensionados que se vayan a descansar. Porque hay mucha gente, muchos profesores, todo, que reciben hasta 2 y 3 pensiones y siguen recibiendo sueldo. Entonces, y hay mucho profesor desempleado. Entonces, sí estoy de acuerdo.
0: Listo, muy amable por su opinión.
3: Muy buenos días, señores de Olímpica. Dios me los bendiga, Charlie.
0: Hola.
3: Sí, estoy de acuerdo porque es que, Charlie, ya los profesores están muy viejitos, no enseñan a nada. Tengo un sobrino aquí en la escuela que está haciendo quinto y hay una profesora que ya camina con un bastón y las tareas de primero se las ponen a quinto y no está aprendiendo nada. Entonces, la mamá por eso lo retira este año y se lo lleva para Bogotá a estudiar porque aquí salió con 0 pollitos. Dios los bendiga.
0: A usted, mi corazón, por su aporte.
4: Hola, Olímpica Estéreo, muy buenos días.
0: Buenos días.
4: Claro, yo también estoy de acuerdo. Nomás acá en el municipio de Ogo, que la mayoría de profesores son ya ganando, se están ganando 2 pensiones y no dejan de entrar a ningún profesor joven a ejercer los cargos que ellos se han preparado, se han estudiado. Yo también estoy de acuerdo.
0: Muchas gracias por su opinión.
5: Hello. Hola, Charlie. Hola. Muy buenos días. Bendiciones para todo su grupo de Olímpica Estéreo.
0: Igualmente para
5: Charlie,
0: ti.
5: Yo escuchando aquí las noticias, estoy de acuerdo con lo que están diciendo en el tema. Estoy

0: dispuesto a otros que todo el mundo necesitamos, otra familia también necesita el sustento, una pensión, y es hora que los que están pensionados lo saquen y por favor le dejen el puesto a las personas que necesitan también ganarse una pensión. Gracias, Charlie. Dios te bendiga. Chao.
1: 6:56 de la mañana. Buenos días.
2: Muy buenos días, Olímpica Estéreo. Yo sí estoy de acuerdo con la medida, porque hay muchos jóvenes que se han sacrificado para tener un título, una licenciatura. Pero ¿qué pasa? Como hay mucho pensionado, pues que no hay plaza para ese licenciado. Entonces, ¿qué le toca? Muchas veces yo distingo muchos profesores que son del campo y les ha tocado seguir en las labores del campo, o trabajar en supermercados, trabajar de taxistas. Entonces sí es bueno que también a la juventud le den una oportunidad, porque los pensionados ya tienen su sueldo, entonces ese sueldo que les están dando de más a ellos pueden repartirlo entre los jóvenes que mucho lo necesitan. Porque por eso es que también hay mucha delincuencia, porque hay mucho pensionado, mucho licenciado que no tiene trabajo, no consiguen trabajo, nadie los ocupa. Entonces, ¿ustedes qué piensan?
1: 6:57 El debate queda abierto. Es una propuesta del vicepresidente Juan Manuel Restrepo, que todos los pensionados del Estado ya se vayan a descansar y se le dé también la nueva oportunidad a los talentos que vienen detrás. Dice él, es un cambio generacional, que los que ya obtuvieron su pensión den la oportunidad a los demás, incluido los docentes, incluidos los que trabajan en docencia. Aunque hay una ley que los cobija con la edad límite, ya 70 años para colegios, 80 años para las universidades. Bueno, era la pregunta de hoy. ¿Está usted de acuerdo o no con la propuesta del nuevo vicepresidente? 6:58.
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1: Comerciante secuestrado regresó a su casa en Isnos Huila. Después de 22 días de cautiverio, el comerciante Hernán Yamil Caicedo volvió sano y salvo a su casa. Aunque la familia celebra esperando el reencuentro, alrededor de su liberación persisten más preguntas que respuestas, pues las autoridades mantienen un hermetismo sobre las circunstancias en las que él recuperó su libertad. 6:58 en Temprano es Más Bacano. Noticias del día. Atención. Policía despliega más hombres en las festividades de este fin de semana y el partido de fútbol de la Selección Colombia. La Policía Nacional anunció un amplio despliegue operativo este fin de semana con el objetivo de garantizar la seguridad y la convivencia ciudadana durante dos eventos importantes en la región: las festividades en varios municipios del Huila y el partido de la Selección Colombia frente a Ghana. El mayor Cristian Arciniegas, comandante operativo encargado del departamento del Huila, indicó que se llevará a cabo un dispositivo especial entre hoy y el día domingo, abarcando así actividades preventivas con lo que tiene que ver el desarrollo de la seguridad, la convivencia y el normal desarrollo de cada una de estas celebraciones. 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Atención. La vida puede cambiar en un instante. Y es que Davison Corredor Cabrera es un joven rescatista huilense que integra la Comisión Internacional que trabaja en los escombros del devastador terremoto de Venezuela. Su testimonio revela el drama de la tragedia que ha dejado miles de víctimas. Se habla de más de 2.000. Y la esperanza de quienes aún buscan sobrevivientes. 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Y aquí está el más colombiano del humor. Más colombiano que Monocuco, ¿va y nadie, yo? Hágale, Monocuco, su turno, papi, dele.
4: Ay, pues de pila aquí. La enfermera le pregunta al médico, ay, doctor, ¿cómo está el paciente? Dice, tiene un cuadro de vómitos y diarrea. Ay, la gente con el arte, ¿no? Cada uno puede darle que quiere.
1: Está bueno. 7:00 a.m, 1 minuto. Hoy juega la Sele. ¡Hoy!

0: buenos días. 7:04 de la mañana. La temperatura en Neiva es de 24 grados, cielo nublado. A esta hora cayó una chiruza en la mañana, alguito de agua, pero muy, muy leve, que refrescó el amanecer. Qué rico, ¿ah? Nos levantamos hoy con temperatura de 23 grados. Yo llegué aquí a las 5 de la mañana a Olímpica y estaba lloviznando, estaba cayendo un poco de agüita. Pero ya a esta hora se ha ido y bueno, continúa el clima fresco. ¿Ya tomaron café? Cafecito rico a esta hora, creo que, cae como anillo al dedo. ¿Sí o no? Café huilense. Yo tengo el mío que ha servido. Uy, se me acabó. Lo tenía servido, se me acabó. Ya me lo tomé. Saludo para Sandrita Delgado. Dice, Naipe, yo escucho Olímpica, se metió. Un abracito también para ti, mi Aipe Huila, Colombia. Territorio bello y hermoso. Aipe, corazón negro del Huila. Hola.
1: Charlie, buenos días. Esos personajes ya no están dictando clases, están dando clases de historia. De historia patria.
0: Hola, estuvo bueno el chiste. Saludo para usted también, para Liliana, dice Charlie, sección de cumpleaños. Envíamelo, por favor, póngale la palabra cumpleaños. Listo para poder saber qué es un mensaje de cumpleaños y pasarlo al aire. Buenos días.
2: Buenos días, Charlie. Yo también estoy de acuerdo que ya los pensionados los saquen y entre los nuevos. Por eso, firme por la patria.
0: Saludo también para ti, oyente fiel de Olímpica Estéreo, se metió. Ok, les estaba hablando hace un momento de un chamán, ¿se acuerda que les dije? Chamán de Ghana. Pues bien, este chamán es muy reconocido, no únicamente en África, a nivel mundial, porque cuando Ghana participa en los eventos internacionales, el tipo va. Es como el Cole colombiano. Cole, cuando hay un mundial de fútbol, allá está. Cuando hay una Copa América, ahí está el Cole, muy colombiano. Pues este tipo, el chamán, también es muy famoso en su país debido a que asiste a todos los partidos. Más que un chamán, es un hincha. Estamos hablando de Nana Kwaku Bonsam, mejor conocido como el chamán de Ghana. Pues mire, volvió a ser noticia esta vez en la Copa del Mundo porque mezcla el fútbol, la cultura popular, la religión tradicional africana con un espectáculo mediático y de superstición. O sea, el tipo está llamando la atención de todo el planeta porque dice que todos sus rezos y todos sus conjuros son reales. Pasan porque pasan. Durante este mundial, el sacerdote tradicional ghanés reapareció en una cena pública con afirmaciones sobre supuestos rituales y contra figuras como Harry Kane y predicciones sobre la suerte de la selección de Argentina, Ghana, la selección Colombia, en un torneo que él iba a presenciar. Bueno, dicen que le echó la maldición a James Rodríguez. Dicen que el tipo va a estar en el partido hoy rezando y soplando polvo para que Colombia no gane y quede eliminada. Medios internacionales registrados en Bosam dijo haber invertido espiritualmente antes del partido contra Inglaterra y Ghana y luego aseguró que haber levantado el supuesto hechizo contra Kane, que era el jugador de Inglaterra. También afirmó que Cabo Verde podría eliminar a Argentina y que Ghana tenía el camino para avanzar en el torneo, es decir, eliminaría a Colombia. Esas declaraciones no tienen comprobación científica ni deportiva, pero sí explican por qué su figura se volvió tan popular, porque todo lo que ha dicho ha salido. O sea, el tipo ha dicho, Argentina ganará, ganó. Ghana pasaría a siguiente ronda, pasó. Harry Kane no anotará y no anotó. O sea, el tipo se ha hecho famoso porque le ha pegado al perro. Nana Kwaku Bonsam, cuyo nombre de nacimiento es Stephen Osei Mensah, nació el 20 de agosto del año 73. Es africano de la región de Ashanti, en Ghana. Es un país conocido porque también es sacerdote tradicional de ese país. Es una denominación usada en África Occidental para referirse a líderes espirituales vinculados a deidades, objetos sagrados, rituales de protección y demás. Su nombre público es Kwaku Bonsam, que traducido a varios perfiles quiere decir diablo o espíritu maligno. Una elección que él mismo convirtió en su marca mediática. Aparte de que es un sacerdote porque lo es, su show es mediático. O sea, se da a conocer en todos los medios de comunicación, en internet, para hacerse famoso. Antes de asumir este papel, fue identificado como Stephen Osei Mensah. Según los perfiles publicados en su trayectoria, él tiene una cuenta de X, donde se hace llamar así. Y su fama internacional nació este año, aunque viene desde el Mundial de Brasil, acompañando a la selección de Ghana. Pero este año 2026 se ha robado todas las miradas del mundo. ¿Cree usted que el tipo este pueda rezar a Colombia? ¿Que rezó a la selección Colombia? ¿Cree usted en ese tipo de cosas, de rituales y esta vaina o no? Quiero escuchar su opinión al 321-612-103. El tema me gusta porque, aparte de ser un show mediático, también mezcla la espiritualidad y cultura de su país, las tradiciones de Ghana, de África. Hasta el momento todo lo que ha dicho le ha salido, le ha pegado al perro. Dijo que Harry Kane de Inglaterra no iba a anotar en el partido y no anotó. Que su equipo pasaría a la siguiente ronda y pasó. Dice que Colombia hoy va a perder con Ghana, eso dice él. ¿Será que también le pega al perro o qué? Me gustaría escuchar a los oyentes de Olímpica. ¿Usted cree en este tipo de supersticiones? ¿En este tipo de predicciones? Voy a preguntarles a ustedes, a ver, ¿qué me cuentan? Si conoce alguna experiencia personal, también me lo va a contar, ¿vale? 321-612-103. Este tema se pone bueno, pero venga, póngame musiquita de chamán. Música de chamán, quiero escuchar. Olímpica Estéreo, hola.
3: Bueno, sí, la maldad existe, pero con la ayuda de Dios todo se puede vencer, entonces vamos a ganar.
0: Ok, amor, muchas gracias. Dice ella, la maldad existe, pero Dios primero. Me gusta esa respuesta. Ingrid, ¿cómo estás? Buenos días.
4: Muy buenos días, Olímpica Estéreo. No, eso es mentira. Contra Dios no hay nada imposible y Colombia gana hoy 2-1.
0: Listo, 2-1 gana la sede de Colombia. Le voy a enviar el link, papi, para que se inscriba de una vez, ¿oyó? De nada sirve si me da el marcador y no se inscribe. Debe inscribirse para que pueda participar del Olímpico, el Olímpica Estéreo. Anderson, buenos días.
5: Charlie, buenos días. Eso sí, toca ponerle el llanero. Acomoda ese cuñado.
0: Acomoda.
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0: ¡Esa! Buenos días, Olímpica Estéreo.
6: Señores Olímpica, buenos días.
0: Hola.
6: Por encima de Dios no hay nadie. Por encima de Jehová nadie puede. El poder de él es único. El poder de Jehová es único. Colombia gana 3-1. Confiamos siempre en ellos.
0: Listo, mi amor. Buenos gracias. Voy a enviarte el link para que te registres, ¿ok? Para que tu marcador sea válido, porque si no, no aparece en la base de datos. Hola, buenos días, Olímpica Estéreo. ¿Con quién hablamos?
7: Amigos de Olímpica Estéreo, muy buenos días. Eso sería una mentira que ese muchacho se invente unas cosas de esas. Solamente hay que creer en Dios, que Dios es el que todo hace. Listo, Dios me lo bendiga. Feliz día.
0: A usted también, buenos días. Tapiero, ¿qué hubo, hermano?
8: Buenos días, Olímpica. Sí, claro, por encima de Dios no hay nadie. ¿Quién como Dios? Nadie como Dios.
0: Amén, amén. Hola, Olímpica, ¿con quién hablamos por acá? Estamos hablando de un chamán de Ghana, país africano, que enfrenta hoy a Colombia, que sus rituales hasta el momento todo le ha salido. Le ha pegado al perro, hermano. Hola, buenos días.
9: Muy buenos días. Hoy ganamos 3-1. Gana Colombia 3-1.
0: 3-1 gana la selección Colombia. Buenos días, Olímpica Estéreo.
10: Buenos días, Charlie. De Jota, hágame un favor, me envía el link. Hoy ganamos 2-1.
0: Listo.
10: Ante Dios no hay nadie, Charlie, de Jota.
0: Listo, mi hermano, un abrazo también para usted. Buenos días, Olímpica Estéreo. ¿Con quién hablamos?
11: En eso no se debe creer, solamente se debe creer en un Dios vivo, grande y poderoso, que es nuestro Señor Jesucristo.
0: Amén. Gracias. Buenos días.
12: Hola, Olímpica. Muy buenos días. Fue tan amable y me regala ese link del partido de hoy. Gracias.
0: Sí, claro que sí. Ahí lo tienes ya. ¿Con quién hablamos? Olímpica Estéreo se metió. Hola.
13: Hola, buenos días. Bendiciones. Con el poder del Señor y la bendición de mi Dios, el día de hoy Colombia gana 2-1.
0: 2-1 gana la selección Colombia.
13: Poder, mi Diosito.
0: Mi marcador es 1-0. Gana Colombia. Ya lo dije.
14: Hola, Olímpica. Muy buenos días. Hoy se le acaba la fama a ese chamán porque hoy gana Colombia 2-1, ganando Colombia.
0: Listo, papi, gracias.
15: Olímpica, hoy Colombia gana porque nosotros jugamos con Dios de frente. Dios va adelante y nosotros detrás de él. Hoy Colombia gana. El diablo es diablo, pero nosotros tenemos a Dios de frente.
0: Amén.
16: Y el Tom Marlon Rodríguez, con el poder de Dios, Colombia saca el partido 2-0. Primero Dios.
0: 2-0. Ahí les estoy enviando el link para que se registre, mijo, de una vez, para que sea válido su marcador. Hola, ¿con quién hablamos, Olímpica?
17: Señores de Olímpica Estéreo, muy buenos días. Hasta aquí le llegó el show al chamancito ese, Pacotilla. El poder de Dios es más grande aquí en la tierra que cualquier estúpido. Hoy vamos a ganar. Colombia es campeón este mundial. Colombia, Colombia, Olímpica, se metió.
0: Se metió.
18: Charlie, buenos días Olímpica. Charlie, hoy le callamos la boca a ese chamán. Hoy va a ser un partido histórico, hoy vamos a golear a ese tal Gana. 4-1. Y envíeme el link para registrarme, Charlie. Buen día, Dios lo bendiga.
0: Eso,
18: bendiciones,
0: papá.
18: Dios y Dios. Amén. Nadie más. Amén. Dios, solo Dios.
0: Gracias. Hola, Olímpica familia, por aquí dice Rubén Darío. Temprano y más bacano, dice, si le va la fama al tal chamán. Ok, gracias a Rubencho. ¿Con quién hablamos por acá?
19: Días, Olímpica, después del Señor Jesucristo no hay nadie. La sangre de Cristo tiene poder y la selección Colombia gana hoy 2-0.
0: Listo, gracias.
20: Días, buenos días, Olímpica Estéreo. El partido para hoy, gana, marcador para hoy. 2-1.
0: Gracias, Arturito.
21: Buenos días, Olímpica Estéreo. Charlie.
0: Dime.
21: Va a quedar 2-1 ganando Colombia.
0: 2-1.
22: Olímpica, buenos días. Tranquilo, que si ellos llevan al chamán de soplador, nosotros le llamamos a Gorky, que le gana.
0: Hola, la gente lo respeta, hola. Hola María, ¿cómo estás?
23: Hola Charlie, muy buen día, ¿cómo estás? Un bendecido viernes.
0: Amén.
23: ¿Qué te digo?
0: Dime.
23: Solamente Dios, ese señor no tiene poder. El único que tiene poder sobre la tierra y todo contra con nosotros es Dios, es el único. Y Colombia gana hoy y vamos a ser campeones. Bendecido día.
0: Gracias a ti, María. Y bueno, rapidito, ya me tengo que ir. La opinión de todos es que no creen en ese tipo de cosas. Aunque la maldad sí existe, Dios está primero. Es una respuesta que me gusta. Hola, buenos días, Olímpica Estéreo.
24: Muy buenos días, Olímpica.
0: Señor.
24: Le habla Saúl de Ovo.
0: Yo, Saúl.
24: A ese brujo con Colombia sí le va a salir el tiro por la culata.
0: ¡Epa!
25: Familia Olímpica, muy buenos días, Charlie. Muy buenos días, Dios lo bendiga. Amén. Charlie, Hoy gana, pero el camino para su casita, que vayan con su chamán por ahí a gozarse otra vaina.
0: Dijo Monocuco, pasa a cuartos, pero sería a octavos, ¿no? Para los cuartos del hotel.
26: Las señores de Olímpica, muy buenos días. Con el poder de la sangre de Cristo, Colombia gana hoy 2-1.
0: 2-1, buen partido.
26: Tenemos que cubrir a Colombia con la sangre de Cristo para
0: mucha
26: que los
0: oración,
26: poderes
0: mucha
26: de
0: este oración.
26: Tal chamán no tengan ninguna validez. Y hoy se le va a acabar esa charlatanería a ese tal chamán. Colombia ganará con el poder de la sangre de Cristo. Toda mala intención quedará deshecha y destruida.
0: Amén, muchas amén, gracias. Amén. 7:16, aquí está el chamán del humor. El chamán del humor, el Morocuco.
27: Chale, hay gente que es conchuda.
0: Ay, Dios mío.
27: Hay gente conchuda, mi hermano.
0: ¿Por qué lo dices?
27: Ahorita llega el jefe y dice, ¡venga! ¡Rondón!
0: ¡Ah!
27: ¡Ah, para acá! ¡A un favor, hablemos aquí, venga! Jefe, ¿qué pasó? Este es el cuarto día que usted llega tarde esta semana. Es el cuarto día, arrancamos la semana y este es el cuarto día que usted llega tarde, hombre. ¿Qué conclusión saca usted de eso? Jefe, pues que hoy es jueves, entonces.
0: ¡Qué conchudo! Buenos días, hoy juega la Selección Colombia. ¡Oh!

0: 7 de la mañana, 22, en temprano es más bacano, 7:22 minutos, saludo para todos los oyentes fuera de Colombia, a través de la aplicación nos escuchan fuera del país, en España, en Estados Unidos, la gente que nos escucha en Italia, en Francia, he recibido mensaje también desde el Ecuador, dice, escuchamos Olímpica en Ecuador, saludo para la familia García, para el viejo Ever también, ¿cómo va viejo Ever? ¿Todo bien o no, papi? ¿Qué ha pasado? Ever Perdomo. 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Atención, tres municipios de Colombia baten récord históricos de temperatura. Mientras municipios de Colombia rompieron récord históricos de temperatura, en el Huila vuelve a aparecer como una de las regiones con más vulnerabilidad a las olas de calor. Expertos advierten que el aumento de temperaturas exige fortalecer medidas de prevención y adaptación a este frente climático. El incremento de temperaturas en Colombia sigue dejando cifras sin precedente. De acuerdo con información divulgada por el IDEAM, tres municipios registraron las temperaturas más altas desde que existen mediciones oficiales, reflejando así el impacto que tienen variaciones climatológicas en distintas regiones del país. Los registros históricos corresponden a los municipios de Jerusalén, en Cundinamarca, Mariquita, en el departamento del Tolima, y Florida, en el Valle del Cauca, donde las estaciones meteorológicas reportaron temperaturas mayores a 40 grados. Según el IDEAM, estos eventos climáticos, que merecen un seguimiento permanente, están debido a los efectos de la disponibilidad de agua, del ecosistema y también de la agricultura y la población. La ciudad de Neiva ha registrado picos de 35 grados de temperatura, dice este informe. El calor extremo seguirá siendo una amenaza en el departamento. Mire, en Garzón fue declarada la alerta roja por incendios forestales y amarilla en el municipio de Acevedo. Hasta ahora no se ha incrementado a otros municipios, pero hay que estar muy al pendiente de las altas temperaturas. Dice IDEAM que esta semana, antes de que termine, temperaturas llegarán a los 33 y 34 grados en el territorio huilense. 7:25. Temprano es más bacano. Y aquí está el sol del humor. El buen cuco.
1: Sol. Ya llegó las dos amigas. Ay, amiga, estoy tan cansada de hacer dieta y nada que bajo de peso, amiga. Mírame esta llantería por todo lado, amiga. Ay, no, mira este brazo, parece de físico-culturista, solo que sin músculo. Ay, amiga, no doy, amiga, ese. Pero come mucha ensalada. Ay, amiga, tanta. Estoy a dos ensaladas de hacer. No. No.
0: 26 minutos, aquí está Ciro Quiñones. 7:26 en Olímpica.

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Hágalo ahora. ¿Cómo va a quedar ese marcador? Hagamos una encuesta, ¿le parece? Marcador del partido Colombia. ¿Cómo va a quedar?

0: Colombia gana. Marcador del partido, dímelo. Cerciórese de llenar el formulario, listo. Debe llenar el formulario sí o sí para que quede en nuestra base de datos, porque si usted me dice el marcador 2-1, por ejemplo, y no llena el formulario, es como si no hubiera pasado nada, porque no está en la base de datos. Hola, buenos días, Política.
1: Hola, mi Charlie, queda 1-0 ganando Colombia.
0: 1-0 gana Colombia, buen marcador, es el mío.
2: Colombia, tierra querida.
0: Buenos días, familia Olímpica Estéreo, ¿con quién?
3: Charlie, buenos días, Colombia pierde 1-0.
0: 1-0 pierde la Sele Colombia, por favor, llene el formulario. Ednita, ¿cómo estás?
4: Hola, Charlie, buen día, el marcador 2-0 ganando Colombia.
0: 2-0 gana la Selección Colombia. Te estoy enviando el formulario para que te lo llenes de una. Buenas, buenas, Merceditas. ¿Cómo estás?
5: Muy buenos días, Charlie. Hoy ganando 1 Colombia.
0: 1 gana la Selección Colombia. 1-0, me imagino.
6: Muy buenos días, Olímpica Estéreo. Ganamos 2-1 ganando la Selección Colombia.
0: 2-1 gana Colombia.
6: Olímpica se metió.
0: Un abrazo, Ingrid.
7: Por favor, mándeme el link para la polla.
0: Ahí se fue. Rosenberg, ¿qué estás haciendo?
8: Dios, Charlie, eso queda 2-1 ganando mi Colombia.
0: 2-1 gana la Selección Colombia. Hoy enfrentamos a Ghana. Será a las 8:30 de la noche, para los que no saben la hora del partido. 8:30 de la noche, vale.
9: Muy buenos días, muy buenos días, muy buenos días, Charlie.
0: Dímelo.
9: Escuchándole en las 5 de la mañana en el rico.
0: Dímelo.
9: Ganando Colombia 1-0, ganando Colombia 1-0, 1-0, ganando, ganando.
0: 1-0 gana la Selección Colombia. Buenos días, familia Olímpica, ¿con quién hablamos por acá?
10: Buenos días, Charlie.
0: Dime.
10: 3-1 ganando Colombia.
0: 3-1 gana la selección. Hola, Maleja, ¿cómo estás?
11: Charlie, buenos días, mi marcador para el día de hoy es 1-0 ganando Colombia.
0: 1-0 gana Colombia. La mínima diferencia para nuestro país. Porfa, envíame el link para el Olimpigol. Ya lo estoy enviando. 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
12: Hoy buenos días, Olímpica, con el Olimpo Conductor Diego. Con la ruta 45 gana Colombia 2-1. Olímpica se metió.
0: No me lo dejaron terminar a Dieguito, hombre. Que llaman, y cuando llaman, pues bloquean a Dieguito.
13: Celi, buenos días. Colombia gana 3-1.
0: Listo.
13: Y Olímpica se metió.
0: Ahí le estoy enviando el link para que se registre de una vez, brother. Hola.
14: Charlie, 3-2 ganando Colombia.
0: 3-2 gana Colombia. Llena el formulario del Genis. Importante que lo hagas. Hola.
15: Por favor, envíame el link para la polla. Gracias. Dios lo bendiga.
0: Ya lo tienes en tu WhatsApp, por favor, revisa.
15: Charlie, mándeme el link, por favor. Gana 1-0 Colombia.
0: Ahí se lo estoy enviando. Hola. Llegó la familia Olímpica desde Ecuador. Escucho Olímpica se metió. Gana 1-0 Colombia. Listo. Desde Guayaquil. Oiga, Guayaquil, territorio Olímpica Estéreo.
16: Buenos días. 2-1 ganando Colombia.
0: 2-1 gana la Selección Colombia. ¿Cómo queda el partido? Dímelo.

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0: las 7 de la mañana, 50 minutos. 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
1: Ah, que llega un hombre, un man que tenía deudas.
0: Deudas.
1: Ese man sí estaba endeudado.
0: ¿Quién era? ¿Quién?
1: Ese man debía plata. Le decía Nietzsche, mora.
0: La Nietzsche. Mira,
1: el man endeudado. ¿Cómo será el man tan endeudado que llega al banco?
0: Ajá.
1: Y le dice, bueno, vengo por un crédito.
0: Sí.
1: Dice, claro que sí, señor, ¿cuánto necesita? Y el man dice, ¿cuánto tienes?
0: ¿Qué tal? 7:53, buenos días, 7:53. Hoy juega la Selección Colombia. Sin ti

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1: 7:59 a.m. La marihuana encabezó decomisos de más de 8 toneladas en el departamento del Huila. Las rutas utilizadas por las redes de narcotráfico para mover droga en el departamento dejaron durante el primer semestre del año uno de los mayores volúmenes de incautación registrados recientemente en el departamento del Huila. Más de 8 toneladas de estupefacientes fueron decomisadas en distintos operativos con la marihuana como la sustancia predominante entre los cargamentos que buscaban abastecer mercados nacionales e internacionales.
2: Ya son las 7:58 a.m, aquí están las noticias. Se incautaron 16 bovinos. Esto ocurrió en el sur de Neiva por presentar inconsistencias en la guía sanitaria de movilizaciones de semovientes. La Policía Metropolitana de Neiva logró la incautación de 16 bovinos que eran transportados en un vehículo de carga en un operativo de control adelantado en inmediaciones de Plena Carrera Quinta Diagonal a Jardines del Paraíso.
1: Tres municipios de Colombia baten récord históricos de temperaturas. Estamos hablando de los municipios de Jerusalén, en Cundinamarca, Mariquita, en el departamento de El Tolima, y también el municipio de Florida, en el Valle del Cauca.
2: Noticias en Olímpica, cuando son las 7:59 a.m, un joven murió luego de accidentarse en el nuevo puente elevado. Charlie, el nuevo puente que está ubicado a la entrada de Neiva por la ruta 45, es decir, en el sector de
1: Surabastos.
2: Sí. La Secretaría de Movilidad de Neiva busca establecer las causas del accidente que cobra la vida de un joven y dejó a otro hombre gravemente herido en el nuevo puente elevado construido diagonal a Surabastos, en la vía que de Neiva conduce hacia Rivera. El siniestro tuvo lugar el domingo anterior y aún no existe una hipótesis clara sobre lo sucedido.
1: La vida puede cambiar en un instante. Davidson Corredor Cabrera es un joven rescatista huilense que integra la misión internacional de que trabaja en los escombros del devastador terremoto en Venezuela. Su testimonio revela el drama de una tragedia que ya había dejado miles de víctimas, entre ellas varios colombianos. La esperanza de quienes aún buscan sobrevivir se apaga.
2: Noticias. 8:00 a.m. Mucha atención. Un huilense desapareció en Brasil. Ahora sus hijos, una huilense se trata, ahora sus hijos la buscan. Y hace ya varios días que se encuentra desaparecida. La incertidumbre y la angustia invaden a una familia opita luego de la desaparición de una mujer identificada como Hilda María Flores Gamboa, de oriunda del municipio de Colombia, en el norte del Huila, de quien no se tiene noticia desde el pasado viernes 28 de junio, cuando salió de su vivienda en la ciudad de Manaos, capital del estado de Amazonas, en Brasil.
1: 8:00 a.m, en Temprano es Más Bacano. Las noticias del día se las contamos en Olímpica Estéreo. El gremio del entretenimiento en Neiva registra que 4 de cada 10 palcos instalados en San Pedro tuvieron pérdidas económicas. Dicen los empresarios de Asobares en la ciudad de Neiva, Jota, que todo se debió, uno, a la ley seca de las elecciones presidenciales y dos, a los desfiles programados para horas de la mañana.
2: Claro.
1: Tendrán una reunión con la Secretaría de Gobierno de la ciudad de Neiva para estudiar entonces lo que podría ser los requisitos para el nuevo año.
2: Ya son las 8:00 a.m, 2:00 en Olímpica, 8:02.

0: también voy a darle la bienvenida a mi compañero, porque ya don... Bueno, Cuco se fue a los exámenes médicos.
1: ¡Jale!
0: Está en permiso, ¿sabía usted, Insulso?
2: Claro, le están tanteando el...
0: ¿El qué?
2: Le están tanteando la...
0: ¿Las qué?
2: Le están tanteando los...
0: Las orejas.
2: No, ¿cómo que se llama eso que uno tiene aquí abajo, que son dos?
0: Ah, las amígdalas.
2: ¡Esas, las amígdalas!
0: Las amígdalas. Bueno, eso fue para el médico, pero tenemos acá el relevo.
2: Atención, hoy tenemos el relevo del locutor freelancer en las Cuco Noticias. Atención, presentando hoy el libreto que me dejó don Mono Cuco para la presentación de sus Cuco Noticias. Aquí está con mucho gusto, don Insulso.
0: Hágale, Insulso, usted es el de las...
2: Atención, noticia de última hora.
0: ¿Qué pasó?
2: Cuando tengas una pregunta... Pregúntele a dos o tres, porque uno nunca sabe.
0: Aquí está.
2: ¿Ya había pensado eso? Uno nunca sabe.
0: Nunca lo había pensado.
2: Hay que preguntarle a dos o a tres más.
0: Porque uno nunca sabe.
2: Uno nunca sabe.
0: Aquí está don Insulso. Oiga, ¿le llamamos Insulso Noticias o Cuco Noticias?
2: Cuco Noticias, ahí con su locutor freelance.
0: Las Cuco Noticias presentadas por don Insulso.
2: Atención, conocimos la historia de un hombre tan de malas. Tan de malas. Esto pasó en el barrio Cándido.
0: ¿Qué pasó en Cándido?
2: Encontramos en la redacción de las Cuco Noticias un señor tan de malas. Pero de malas, oigo.
0: Malas, de malas.
2: ¿Cómo era que se llamaba Sigifredo?
0: Ah, yo sé quién es.
2: De malas.
0: No, pero se llama así, de malas.
2: Tan de malas que hasta el muro del Facebook le salió con humedad. ¡Uy, qué mala!
0: El viejo, mano. Tiene que dejarlo quieto ya, Insulso.
2: Mucha atención, noticia de última hora.
0: Hable.
2: Acaba de fallecer don Tite.
0: ¿Quién?
2: Don Tite.
0: ¿Cuál
2: Tite? Don Tite, el vecino, ya dice, por favor, las Cuco Noticias me informan que acaba de fallecer don Tite. Y que a don Tite lo entierran mañana.
0: ¡Ay, Dios santo!
2: Atención, a don Tite lo entierran mañana. Noticias indican que no habría muerto de muerte natural, sino que a don Tite primero lo revolcaron.
0: ¿Cómo
2: es
0: así?
2: Decir, a Tite lo revolcaron.
0: A Tite lo revolcaron primero.
2: A Tite lo revolcaron primero, la inseguridad.
0: Sí.
2: También indican que a Tite lo golpearon primero.
0: ¡No!
2: Sí, señor.
0: Lo golpearon primero.
2: A Tite lo golpearon primero.
0: Chample.
2: A Tite lo revolcaron.
0: ¿También?
2: Y a Tite también te lo hundieron.
0: A Tite lo hundieron.
2: Sí, te lo hundieron en el río Magdalena. ¡Cosatro!
0: Aterradora.
2: Así que no encuentran a don Tite.
0: ¿Dónde estará metido Tite?
2: A Tite tal que lo entierran para mañana. Más noticias de última hora, mucha atención.
0: Son las Cuco Noticias presentadas por don Insulso.
2: Atención. Muy bien, un aplauso para las autoridades.
0: ¿Por qué lo vamos a aplaudir, Insulso?
2: Detuvieron a un hombre que intentó atracar a un payaso.
0: Ah, sí, entonces sí, aplauso.
2: ¿Ocurrió? ¿Dónde andan los payasos?
0: En el circo, ¿no?
2: Bueno, en el circo. No, pero no hay circo.
0: ¿En el circo? Entonces, ¿dónde
2: el
0: más?
2: Payaso, ¿cómo se llama el pigui? ¿Qué se llama
0: uno? No, póngale un nombre cualquiera. Póngale Repollito ahí.
2: ¡Eso, Repollito!
0: Listo.
2: Atención, las autoridades indicaron que intentaron asaltar al payaso Repollito. Pero el payaso Repollito se les paró y ¿sabe qué dijo?
0: ¿Qué dijo el payaso?
2: Uy, no, es un hombro.
0: De la mañana, 5 minutos, 8:05.

0: 8 de la mañana, 10 minutos en Temprano es más bacano, 8:10.
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0: Hoy juega la Selección Colombia, JJ Gutiérrez, el partido será a las 8:30 de la noche.
2: Sí, señor, estamos atentos, estamos muy preparados para acompañar a nuestra selección. Lo bueno es que ahora sí hay bastante camiseta de recambio, entonces... Bueno, es que llegamos tempranito con la camiseta, por la tarde podemos variar.
0: Sí, sí, sí, colocarse la otra, obvio, sí.
2: Total.
0: De hecho, yo tengo en mi closet como 4 camisetas.
2: Ah, ya están bien oliendo a puro...
0: A puro mico.
2: A puro mico guardado.
0: Puede usted participar del Olímpico, el de Olímpica Estéreo, dejándonos su marcador del partido. Colombia gana. Esta mañana estábamos hablando acerca del chamán, Jota. Hablábamos del chamán de ese país. Que todo lo que ha dicho le ha pegado al perro. O sea, el man ha dicho, eso va a pasar y pasa. Hoy no va a anotar Kane y no anotó. Dijo, gana, pasará a la siguiente ronda y pasó.
2: Sí, de hecho la selección, bueno, nosotros en algunos casos estamos con un lenguaje como muy triunfalista, pero el partido no es para nada fácil.
0: No, es que gana es un equipo, bueno.
2: Y Carlos Queiroz pues tiene su espinita con Colombia también. Entonces,
0: claro, porque Queiroz fue técnico de la Selección Colombia, para los que no sabían.
2: Y no es que haya salido muy bien de Colombia.
0: Entonces ahí tiene...
2: El hombre no quería renunciar, el hombre quería continuar y pero no se lo permitieron, ¿no?
0: Esta vez le dijeron Shaolin Pingüín. Así
2: entonces,
0: que
2: entonces imagínate tú cómo está el hombre.
0: Está, pero rabón. ¿Qué digo rabón? Re rabón.
2: Pues esperar que todos esos sentimientos que hay sobre el aire pues no se vayan a aflorar mañana y que Colombia logre pues su paso a la siguiente ronda.
0: A ver, hablemos de la Copa del Mundo. Ayer, Jota, pasó España a la siguiente ronda. Partido sufrido, ¿yo? Pasó Portugal también, que por poco se queda. Por poco se queda Portugal. Y también pasó Suiza a siguiente ronda.
2: Oye, así Portugal por poquito se queda y pues en los minutos finales fue una sufridera ahí para el equipo donde además se encuentra el señor Cristiano Ronaldo.
0: Ronaldo anotó de penalti, de hecho también había anotado un gol anteriormente, pero como estaban fuera de lugar, fue anulado. Croacia pasó lo mismo. Había empatado el partido a 2 goles, pero estaban fuera de lugar. Oiga, ¿sabe Jota que
2: sí, habían, de hecho le anularon 2 goles?
0: Habían adicionado 10 minutos al partido.
2: Sí, sobre la adición le dieron más.
0: Y el árbitro puso como 20, ¿o yo?
2: Pues porque durante la adición se perdió tiempo y les tocó que volver a adicionar tiempo.
0: Sí. Entonces ahí están. Los que están en la siguiente ronda, Suiza, Portugal y España.
2: Y hoy se definen entonces los últimos clasificados a la siguiente ronda.
0: Sí, Colombia, si llegase a clasificar, Jota, tendría que enfrentar a Suiza en siguiente ronda. Porque Suiza hace parte de esa llave. Entonces, si Colombia gana hoy, el siguiente partido será frente a Suiza. Hablemos un poquito de deportes, Jota, pero esta vez como más metido en el tema, ¿le parece?
2: Hágale de una vez.
0: 8 de la mañana, 13 minutos.
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0: La fecha de hoy, JJ Gutiérrez, en el Mundial. A ver, ¿cómo se van a portar los equipos?
2: Bueno, deme un instante, Charlie, ya me activo bien aquí con el tema.
0: Yo por lo pronto voy a decirles que si quieren participar del Olimpigol, pueden participar en el WhatsApp Olímpica. Yo les voy a enviar el link de nuestro canal y ahí van a encontrar el formulario.
2: Ahora sí, bueno, quiero contarles, este viernes entonces, Australia recibe a Egipto. Este partido será a la 1 de la tarde. Y empiezan las transmisiones para Colombia. Colombia va a poder disfrutar el partido de Argentina-Cabo Verde, 5 de la tarde. Ese partido va a señal abierta. Colombia frente a Ghana, 8:30 de la noche. Y allí ya termina entonces el grupo de 32 que se viene a dividir en 16avos.
0: Sí. Y ya comenzarían los octavos de final, Jota.
2: Sí, señor. Este sábado ya empiezan los partidos.
0: Es decir, de mañana.
2: Mañana, Canadá de una vez arranca contra Marruecos.
0: Y ese partido está bueno.
2: Eso será al mediodía. Y Paraguay frente a Francia a las 4 de la tarde.
0: Quiero ver ese partido, Jota. Quiero ver ese partido. ¿Cierto? Paraguay-Francia.
2: Lo maluco es que estos dos partidos van por televisión privada. Van por televisión privada.
0: O sea, no los van a transmitir por los canales abiertos de Colombia.
2: No. De hecho, toda la ronda que viene, de momento... Oiga, de verdad, ¿qué está pasando con los derechos de televisión para Colombia? Toda la ronda que viene, de momento, hasta el día de hoy, no tiene negociación para Colombia. Es decir, los partidos del sábado, los del domingo, los del lunes... Y hasta los del miércoles.
0: No
2: tienen transmisión para Colombia, sino solamente por canal privado.
0: O sea, toca comprar para poder ver.
2: Sí, el sábado entonces, Canadá, Marruecos, mediodía, Paraguay-Francia a las 4 de la tarde. El domingo se mide Brasil ante Noruega, partidazo, 3 de la tarde.
0: Bueno.
2: México ante Inglaterra, 7 de la noche. Yo creo que México puede estar haciendo cositas ahí.
0: ¿Será que sí?
2: Sí, es que Inglaterra casi todo queda eliminada.
0: ¡Híjole!
2: Donde Harry Kane no se enchufe por ahí los últimos minutos, fuera, papá.
0: Toca sacar ese al chamán este de...
2: ¡No!
0: De gana del partido, en serio.
2: Oiga, el lunes se enfrenta...
0: ¿Quién?
2: Paraguay, Portugal frente a España.
0: ¡Uy!
2: 2 de la tarde.
0: ¡Está bueno!
2: Y Estados Unidos frente a Bélgica, 7 de la noche. El grupo de Colombia se vendría a enfrentar el martes.
0: El martes. Oiga, Jota, ¿sabe qué es lo que no me gusta acá? Que únicamente debe quedar un equipo de los buenos. Por ejemplo, vea, Paraguay, Francia. Uh-huh. Solamente uno pasa a siguiente ronda. Uh-huh. España, Portugal.
2: Sí, pero es que de eso se trata la cita del mundo.
0: Verlos todos allá juntos. Eso sí, qué gracia tiene eso.
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4: Aquí estamos, señoras y señores, a través de Olímpica Estéreo, que se metió en este campeonato del mundo. Las tres noticias del día de hoy tienen que ver indudablemente todas con nuestra amada Selección Colombia. Por eso inicialmente vamos a entregar la formación, lo que podría ser la formación titular de nuestra Selección Colombia el día de hoy. Camilo Vargas para la portería, Daniel Muñoz, Davinson Sánchez, John Lucumí y Johan Mojica en la parte de atrás. En la mitad de la cancha estará Jefferson Lerma, Gustavo Puerta, James Rodríguez, John Arias, muy seguramente arrancando con cuatro hombres el equipo de Colombia en esa mitad de la cancha. Y en la parte ofensiva con John Córdoba, creemos que va a ser titular una vez más, y Lucho Díaz. Esa es la formación de nuestra amada Selección Colombia. Y atención que ya tenemos rival para los octavos, porque hoy Colombia gana. Esa es la consigna de Olímpica Estéreo, y hoy con Olímpica Estéreo usted también gana, porque Colombia gana con Olímpica Estéreo. Tenemos rival. Ayer Suiza le ganó 2-0 a Argelia en un buen partido y una buena exposición de fútbol para el conjunto suizo. Y Suiza, dentro del calendario que escogió FIFA, será nuestro rival el próximo martes. Suiza será rival de Colombia el martes a segunda hora. Está programado, según el calendario FIFA, a las 4 de la tarde. Calendario FIFA. Habrá que mirar el horario, depende de donde se encuentre la gente. Esto para los que nos escuchan fuera de nuestro país. Suiza-Colombia sería entonces nuestro partido de octavos de final. Ha hablado el técnico Lorenzo de nuestra selección nacional, y ha dicho que gozan de buena salud cada uno de los jugadores de nuestra selección colombiana, y que espera hoy tener paciencia y tranquilidad, que no está esperanzado ni está pensando en los títulos todavía, porque recuerden que el técnico de la selección española, Luis de la Fuente, ha dicho que Colombia es candidata para llevarse esta Copa del Mundo. Ha dicho el técnico colombiano que él no está pensando en eso, que va paso a paso como tiene que ser. Y una cuarta para todos ustedes, atención, porque se mueve la tabla de goleadores. Mbappé 6 goles, Messi 6 goles, Kane 5 goles, Haaland 5, Vinicius 4, Oyarzabal, que es Mikel Oyarzabal de España, ayer con doblete porque España se clasificó y ganó al final 3-0, completó su cuarto gol en el campeonato del mundo. Se mueven los goleadores en este mundial y se lo informamos a través de Olímpica Estéreo, que se metió.
0: 8-19 en Olímpica Estéreo, se metió. Y aquí está el goleador del humor.
2: ¡Dale!
0: Se llama Don Insulza.
2: Bueno, pero es que los periodistas allá sí se pasan allá en esa vuelta del mundial.
0: ¿Por qué? ¿Luego?
2: Le preguntaron a Davinson Sánchez.
0: A Davinson.
2: ¿La puntica cuenta o no cuenta?
0: La que... Está bueno. 8 de la mañana, 20 minutos. Buenos días. 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

0: 8:23 en Olímpico, buenos días. Temprano es más bacano. A los oyentes del departamento del Huila, nuestro cariño, si está fuera del país, le invitamos para que nos reporte sintonía, para que nos cuente en qué lugar del planeta está escuchando a través de la aplicación Olímpica Estéreo. 321-612-103. Buenos días.
1: Señores periodistas, me deja compartir del link, no abre el link.
0: ¿Cómo que no abre el link? Venga, a ver, voy a revisar. Ahí está ya, mi amor, sí, por favor, nuevamente intenta, vale, gracias. Hola, buenos días, Olímpica Estéreo.
2: Buenos días, Charles, para participar en la polla y que me envíes el link, por favor. Colombia gana hoy 2-1.
0: 2-1 gana la selección Colombia. ¿Cuál es su marcador para hoy, Jota?
3: El mío viene siendo también 3-1, le pongo.
0: 3-1, bueno, yo dije esta mañana 1-0 y me sostengo en el 1-0 a favor de la selección Colombia. Es que gana, es un equipo, ay papi, que la mueve, ¿oyó? Saludo para mi Mari. Mari es mi amor. María Cardoso, una fiel oyente de Olímpica Estéreo, se metió. Merceditas, ¿cómo estás? Cuéntamelo todo.
4: Charly, eso me hace un favor. No me ha llegado el link. No hay favor.
0: Ahí te lo envié de nuevo, mi amor. Ya te lo había enviado, pero te lo envío de nuevo. Saludos, Marcelita. Dice, hola, familia Olímpica. Se metió Olímpica en el centro de Neiva, trabajando ando, carrera cuarta con calle octava. Ese es el centro. La ciudad está ya despertando con temprano más bacano. Oiga, Jota. Señor. Hay noticias locas, increíbles, sorprendentes. 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
3: ¿Cómo así que enojarse con la gente cuando respira o cuando come se llama misofonía?
0: ¿Qué?
3: Y es un trastorno cerebral.
0: ¿Cómo así? Venga, explique.
3: Sí, señor, a usted no le ha pasado de pronto que conoce a alguien que escucha a la gente masticar.
0: Uy, sí.
3: O que de pronto escucha que la gente respira un poquito como fuerte.
0: O ronca también.
3: O que de pronto hace como clic así con el esfero, que hace.
0: Sí, qué aburridor.
3: Ya tenemos uno por ahí para hacer clic. Sí,
0: acá hay uno que es.
3: Acá,
0: uno retráctil.
3: No, pero no suena.
0: Hágale.
3: Eso, así.
0: Ya. ¿Qué pasa?
3: O que de pronto. De pronto le da como así como una ansiedad inexplicable cuando usted escucha eso.
0: Sí. Ay, sí.
3: Pues eso no es una exageración según la ciencia.
0: ¿Qué
3: podría ser algo que se llama misofonía? Los científicos han descubierto que no es una simple molestia. Las personas con esta condición procesan ciertos sonidos con el cerebro de una forma mucho más intensa, activando su respuesta de estrés inmediato.
0: ¿Qué?
3: O sea, cuando usted escucha por ahí que están chasqueando.
0: Sí.
3: O que de pronto como que babosean cuando están comiendo.
0: Sí.
3: O que de pronto respiran muy fuerte.
0: Uy.
3: Ay, de una vez se le va activándose en el cerebro.
0: Uy, yo odio cuando chasquean.
3: De momento se sigue investigando cada vez que hay más pruebas de que este es un trastorno neurológico real que afecta el día a día de las personas y que les ayuda a tener mayor estrés.
0: ¿Qué? ¿Cómo así?
3: ¿Yo sabe qué prefiero hacer cuando eso?
0: ¿Qué?
3: Me alejo de esas personas.
0: Uy, esa gente que chasquea.
3: Me quedo calladito y lejos.
0: Adiós. Eso sí es de
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0: Escuche lo que voy a contarle, Jota, porque pasa en España, en la capital, en Madrid. ¿Cómo le parece que hay un restaurante que se llama Buffet Libre Sushi Toro?
3: ¿Cómo?
0: Buffet Libre Sushi Toro. Es muy famoso en la ciudad, allá en Madrid, ¿sabe por qué? Porque le cobra a sus clientes por vomitar.
3: ¡Uy, no! ¡Uy, Charlie, me dañó el desayuno! ¿Cómo así?
0: Bueno, el Buffet Libre Sushi Toro se ha vuelto muy popular en Madrid, en España, porque resulta que allá venden comida en exceso, uno. Y en la noche es bar. Hay mucha gente que va, se come hasta 2 hamburguesas, 3, y quedan con exceso de comida y tienen que ir a vomitar, obvio, ¿no? Tienen que expulsarlo. Pues el restaurante le cobra a esas personas 5 euros por utilizar el baño para irse a...
3: No, o sea, toca ir y comer poquito.
0: Sí. La gerencia del negocio colocó carteles informativos en el salón para advertir a los clientes sobre esta nueva forma de cobro. El aviso aclara la postura oficial del comercio ante las situaciones de exceso. Si un cliente vomita como consecuencia de haber comido demasiado, el restaurante se reserva el derecho de cobrarle una tarifa adicional por cubrir los daños.
3: No.
0: Los responsables del comercio explican que la medida busca desincentivar la gente que desperdicia la comida.
3: Está muy bien.
0: Sí, y las conductas nocivas de consumo.
3: Entonces, claro.
0: Si usted no quiere pagar un extra, pues no coma mucho.
3: Claro, ya, o sea, coma lo que tiene que comer.
0: Exacto.
3: Ya.
0: Si no quiere ir a pagar en el baño los 5 euros, pues no tome mucho, no beba mucho. Ah, entonces...
3: Más grande el ojo que el estómago.
0: Eso, sí. Tal cual, insulso, así. Pues ha ganado una fama en la ciudad de Madrid ese restaurante por cobrarle a sus clientes por ir a vomitar. El comportamiento de estos clientes genera graves inconvenientes en el normal funcionamiento del local de comida. Los portavoces de la empresa señalan que los episodios reiterados de... alteran a los comensales que están dentro de la sala. Entonces, ¿sabe qué hicieron? Colocaron el baño a 20 metros del restaurante. Esto pues para que no se filtren olores ni sonidos, ¿no?
3: Pero el chorro va quedando ahí de lado.
0: ¡Calle!
3: ¡Claro! Se le viene uno de aquí a que llega al baño.
0: Se vomita en el camino.
3: ¡Calle! Ya no agarre más de jango.
0: Esto sí es de... ¿Cómo así?
5: ¿Cómo así? ¿Cómo así? ¿Cómo así? ¿Cómo así? ¿Cómo así? ¿Cómo así?
0: ¿Qué tal la iniciativa, Insulso?
3: No, esa iniciativa. Yo, por ejemplo, me tocó que dejar una novia por lo que dijo este Jota.
0: ¿Qué dijo?
3: Me tocó que dejar una novia, me tocó que decirle chao con yo.
0: ¿Y por qué?
3: Chao, amigo.
0: ¿Por qué?
3: No, pues mira, yo me tocó que dejarla por esa joda que dijo Jota, la miso, ¿qué? La...
0: Yo no sé ese nombre tan raro.
3: Misofonía.
0: Misofonía.
3: ¡Hecho por esa joda! Me tocó que dejarla por esa joda, don Charlie.
0: ¿Y por qué la dejó?
3: Porque se la estaban chasqueando entre varios.
0: ¡Ah!
3: Ya son las 8:32, temprano es más bacano.
0: Uy, qué pasado ya.
3: Estaban chasqueando.

0: 8:34 en temprano es más bacano. La mejor manera de comenzar la mañana a través de Olímpica Neiva. La temperatura es de 25 grados a esta hora en la ciudad. Esperamos una máxima de 30, es lo que dice el pronóstico. Nubes dispersas. Esta mañana cuando llegué a la radio J, estaba lloviznando. A las 5 de la mañana estaba cayendo agüita. Llovió en varios sectores, pero se va a permanecer así durante toda la mañana.
1: ¿Se le mojó el rabo de gallo?
0: No, no, pues no alcancé a mojarme, insulso, pero sí estaba haciendo fresquito, delicioso en la madrugada. 8:34 minutos, buenos días, en temprano, el más bacano. Noticia polémica, esta mañana la tocábamos, y bueno, usted que acaba de llegar también, Jota, vamos a darle como este espacio para hablar de ello. El vicepresidente electo, Juan Manuel Restrepo, dijo que iba a pasar un decreto, o un proyecto mejor, donde los pensionados ya tenían que dejar su cargo e irse a descansar y dejarle el turno a los nuevos, a las nuevas generaciones. Y habla para todas las entidades del Estado públicas, incluyendo los docentes, ¿no? Entonces esta mañana hablábamos con los oyentes, preguntábamos acerca de esto, si estaba de acuerdo o no de la iniciativa, de que algunos docentes, en el caso de ellos, porque la ley cobija que hasta los 70 puede ejercer en un colegio, y hasta los 80 en la universidad. Dice este proyecto que si usted se pensionó a los 62 años de edad, ya se debe retirar y no devengar dos salarios. Sería el de la pensión y el de su trabajo. Preguntábamos, ustedes muchachos, amigos oyentes de Olímpica, ¿están de acuerdo o no están de acuerdo con este proyecto del vicepresidente electo Juan Manuel Restrepo? Ah, por acá nos decían algunos, sí, estoy de acuerdo, otros decían, no estoy de acuerdo. Que algunos profesionales, Jota, salían de la universidad y les tocaba manejar taxi porque no tenían un empleo.
1: Básicamente, eso es lo que se me viene a la mente ahorita, pero sí. También se me viene a la mente, digamos, porque tal vez la iniciativa tiene como fin poderle dar manejo y relevo a esas nuevas generaciones que se han graduado y que pues están como que no pueden, están estancados porque no hay trabajo.
0: Exactamente.
1: En cuanto se refiere a la docencia.
0: Entonces habla de todos los entes del gobierno, todos.
1: Pero es que apenas estamos hablando de uno, ¿no?
0: Sí, sí.
1: Personal de la salud.
0: Hay de muchos que hacen parte del gobierno, exactamente. Las entidades de la Procuraduría, incluso hasta en el ejército. Si usted ya se pensionó, tendría entonces que abandonar y dejar el barco para otra persona que
1: yo creo que habría que mirar bien a fondo qué harán de la estrada ese posible decreto o cuál es la propuesta como tal, porque muy seguramente hay gente que ya está pensionada pero que le aporta bastante en diferentes ámbitos al país, en su profesión, como hay otros que sí definitivamente ya necesitamos que tengan un relevo.
0: Un relevo, exactamente. Pues mire,
1: y como ya están pensionados, pues la idea es que aprovechen su pensión y de pronto pues tengan la posibilidad
0: un buen retiro ya.
1: De tener, sí, pero pues algo programado de buena manera. Que no se me queden quieticos en la casa, que tengan la posibilidad de disfrutar de su pensión o de por lo menos emprender. Nunca es tarde para emprender.
0: La iniciativa busca facilitar el relevo generacional en la administración pública, Jota, y abrir oportunidades laborales para miles de jóvenes profesionales que están esperando una oportunidad para acceder al sector público. Según Restrepo, la medida pretende ya que quienes cuentan con una pensión cedan sus puestos a nuevas generaciones, sin afectar los derechos pensionales adquiridos, obvio, ¿no? O sea, si usted ya se pensionó, va a recibir su mesada mensual, pero le va a dar la oportunidad a otra persona de que reciba el salario que usted, pensionado, estaba recibiendo. En el caso del magisterio, hablo de la educación. La propuesta ha generado un amplio debate porque la legislación vigente permite que los docentes en colegios trabajen hasta los 70 años, Jota, y en las universidades hasta los 80. Por ello, cualquier modificación deberá ajustarse al marco legal vigente y respetar los derechos adquiridos. Es la noticia del día, la publica a esta hora el diario El Espectador a través de su página elespectador.com.co. Y se convierte en tema de debate en nuestro país. Escuchemos a los oyentes de Olímpica Estéreo. Buenos días.
2: Buenos días, Olímpica. Pues este decreto me parece una excelente idea, ya que yo tuve una mala experiencia, por así decirlo, cuando estudié mi ingeniería, con un profesor que me daba física de campos en la Universidad de Antioquia. Tenía 79 años.
0: 79.
2: Pero qué pesar del señor, porque la verdad es muy teso, o sea, sabía del tema, pero al ser tan viejito a veces se le olvidaba el tema. En medio de la clase te decía como, ¿qué grupo es que es este, qué tema es el que estoy dando. Entonces se enredaba mucho. Entonces también hay que entender, o sea, ya tiene 79 años, ya es hora de que descanse, de que se vaya a descansar.
1: Es que esa es la otra cara de la moneda. Fíjese, Charlie, hace que 2 años fue que pasó un caso en Neiva de un docente adulto mayor ya que estaba dictando educación física. ¿Ah?
0: Algo increíble.
1: Ay, santísimo.
0: Algo increíble. Bueno, la ley lo cobija, ¿sí?
1: Claro, claro. Y claro, y digamos, la institución educativa, ¿qué le pone? Pues, digamos, entre comillas, lo que más fácil, lo que menos responsabilidad le tenga como tal. O,
0: es verdad.
1: O no sé qué, pero es en la actualidad, pues, tenemos que ir a... Por eso es que debemos avanzar con la educación, con nuevo conocimiento.
0: Es lo que dice esta propuesta, ¿no? Que haya un avance generacional en las instituciones públicas, incluida el magisterio. Hola.
3: Buenos días, Olímpica. Estoy de acuerdo con la ley, porque ya es hora de que vayan a descansar esas personas. Sí, han ayudado y todas son aportadas a Colombia, pero ya es hora de que vayan a descansar. De igual manera sirve porque, pues, con pensión, con sueldo, los costos en primas, en todo eso incrementan. Entonces, pues, es mejor que se vayan a descansar y le dejen el cupito a otra persona.
0: Muy amable por su opinión.
1: A mí sí me gustaría que las personas que están como en esa, que a quienes afectaría, pues, opinen, díganos por qué sí, por qué no.
0: Sí, usted que es pensionado, por favor, cuéntenos, diga, soy pensionado, no sé, de la fiscalía, soy pensionado de...
1: Sí, porque estamos sobre la otra cara de la moneda, los que todavía no hemos llegado a esas fechas, a esa época, y que de pronto no vivimos esa situación, o porque, digamos, ellos al estar pensionados siguen trabajando.
0: Recuerde, Jota, que para pensionarse en Colombia debe cumplir 1.300 semanas cotizadas y una edad mínima de 62 años para poderse pensionar en nuestro país.
1: Ya, ya le digo, usted ya está pensionado hace rato,
0: ¿no? No, me falta todavía como 5 años.
1: No, ya, ya ¿qué? Casi... ¿Usted no tiene como 70 años ya?
0: No, pero 70 dividido 2. Y paila, insulso, porque debo cumplir 62 para poder recibir mesada. O sea... Eso y nada lo mismo.
1: Dice por aquí Jonathan Parra, buenos días, Olímpica. Sí, señor, es lo mejor, hay que dar oportunidades.
0: Buenos días, Olímpica Estéreo.
4: Yo también estoy de acuerdo que le den la oportunidad a los jóvenes para que se gradúen, para que se pensionen. Además, los maestros, después de viejo, se vuelven requeñecudos, tras de que no trabajan nada. No enseñan nada. A toda hora es en paro, ¿no? Que se vayan a dormir. Que descansen, ya trabajaron.
0: Muchas gracias, Alex.
1: ¡Qué requeñecudo! Eso ahí no lo sabía yo. No,
0: yo tampoco hasta ahora.
1: Requeñecudo, hijo, que yo me eché un poco de huevo.
5: Hola, señores olímpicos, muy buenos días. Pues me parece espectacular porque principalmente en el tema de la educación ya hay mucho profesor pues de edad. Y empezando, pues... digamos la paciencia pa con un niño, pues no va a ser la misma que una persona joven, y hay cosas de pronto que ellos ya no ejercen, digamos, como el tema de la parte del sistema, y se quedan los muchachos atrasados en esa área. Entonces sería bueno sí que le dieran paso o le dieran vía a una persona joven y que también tiene derecho a recibir su sueldo.
0: Muchas gracias por su opinión.
1: Eso es básico, es que la dinámica de educación cambió hace mucho rato. Ya no estamos en la dinámica de educación en la cual en una institución educativa tenía solo una persona ahí que sabía de sistemas, ¿no? Ahora
0: sí.
1: Todos deben saber lo más básico. Otros sí, de pronto lo más avanzado, pero de pronto a veces se les dificulta por la edad.
0: Hay personas que reciben 2 salarios, hasta 3, cuando están pensionados, Jota. O sea, tienen su pensión, reciben su salario y aún así tienen, no sé, algún emprendimiento o algo. Entonces, lo que se quiere es, 1, que no tengan doble sueldo, y 2, darle campo a las nuevas generaciones.
6: Señores Olímpica, muy buenos días.
1: Buenos días.
6: No, excelente, excelente propuesta, porque pues imagínense, personas que salen de la universidad y no consiguen trabajo. Y hay profesores y otros servidores públicos que con 2, 3 pensiones siguen trabajando. Con excelente propuesta, imagínense, no se ha posesionado y ya está haciendo las cosas súper bien.
1: Bueno, estamos hablando desde el punto de educación. Ahora, en la salud.
0: En la salud también.
1: Pero es que yo conozco señores médicos especialistas avanzados en edad, pero que son unas eminencias.
0: Sí, son buenos. ¿Qué digo? Bueno, súper buenos.
1: Hay que...
0: No lo sé, Rick.
1: Es que hay temas de temas, ¿no?
0: Sí. 8:44 minutos. Ya las últimas opiniones, vamos con el break comercial. Hola, Olímpica Estéreo.
7: Hola, Olímpica, por acá otra vez reportándome, Ángela.
8: Ángela, repórtese.
7: Estoy de acuerdo con los pensionados, todos. Ejemplo, en Teruel hay una enfermera. Ay, Dios quiera que me llegue la pensión rápido, venme a descansar, que la gente jode mucho. Ya lleva 4 años pensionada y sigue dando dolor ahí. Y esos pensionados se adueñan de los puestos y tratan a la gente como se les da la gana. Lo mismo los profesores. Hay unos que tuvieron 15 días de descanso, de vacaciones, y apenas entran otra vez a laborar, comienzan a pedir citas médicas, ¿ah? No les sirvieron 15 días.
0: Muchas gracias, oiga, pues, por su opinión.
8: Oiga, pues. Temprano
0: en la mañana. ¡Insulso!
8: Eso se llama buscarle la comba al palo.
0: Eso se llama buscarle la comba,
8: sí,
0: al palo.
8: Señor.
0: Sí, señor. Oiga, oiga, ¿cómo fue que dijo el señor? Que eran rasquiñosos, ¿qué dijo?
8: No, que le... Una cosa ahí toda rara. Oye, me hizo acordar el otro día. Le preguntó el muchacho al otro muchacho. Sí. ¿Estaban garlando?
0: Hablando, carreta ahí.
8: No, ¿y de qué fue que murió el viejo Tite?
0: Sí.
8: Dijo, no, murió de mal aliento.
0: ¿Mal aliento?
8: Dijo, ¿cómo así? ¿Uno se puede morir de mal aliento? Dijo, sí, es que gritó gol en la tribuna que no era.
0: Ay, que me cago en el viejo Tite. 8:45, buenos días. 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

0: amigo de Olímpica, tengo problemas para enlazarme con él. Con el canal, como hace uno. Hace canales, pero no me aparece Olímpica.
1: Vida hermosa, eso, pero muy, muy fácil. Ya te vamos a enviar el link. No te olvides, eso sí debes tener. Bueno, datos. Pues sí. Los datos normal, porque eso funciona. Eso es WhatsApp, eso es WhatsApp.
2: Sí, señora.
1: Te damos el link y ahí de una vez va a ingresar al canal directamente.
2: Hola. Buenos días, Olímpica Estéreo.
3: Olímpica, buenos días. El señor dijo, requeñecudos. Para la polla Olímpica. Dios los bendiga.
2: Insulso, búsqueme por favor el significado de requeñecudo, ¿vale?
1: No, ni que yo fuera diccionario para estarle buscando usted.
2: Quiero saber qué es requeñecudo, según lo que dijo nuestro oyente. A ver.
1: Ay, yo sí sé.
2: ¿Qué es requeñecudo?
1: Cascarrabia. Terco, peliones, que protestan por todo.
2: Ah, ya.
1: Jodones. Sí, canzones, que nadie les complace, que todo está mal, que todo les parece maluco.
2: Ay, sí, ay, mire, que no sé qué. Quíteme ese carro, quíteme. Requeñecudo. Bueno,
1: requeñecudos.
2: Apúntalo ahí en el diccionario de nosotros. Requeñecudo. Hola, Olímpica Estéreo.
4: Charlie, Jotica, buenos días. El señor dijo que eran requeñecudos.
2: Requeñecudos.
1: Dígame un ejemplo de requeñecudo.
2: A ver, acá dice canzón.
1: Sí, canzón, requeñecudo.
2: A todo le pone peros, dice nuestro oyente.
1: Requeñecudo, Lomelín.
2: ¡Ah, sí!
1: ¡Requeñecudo! ¡Hola, sí! Y vaya juegue Colombia, verá que saca se más canzón que...
2: Requeñecudo.
1: Más canzón que un grillo en los calzoncillos.
2: Armando Lomelín, sí, señor. Hola, ¿qué tipo tan requeñecudo?
1: Requeñecudo, Henry.
2: También.
1: No, se nos puede haber día que se entreguen boletas porque todos quieren. No, que pongan el cheque, que hay que
2: una boleta.
1: Requeñecudo.
2: Buenos días, Olímpica.
5: Familia Olímpica, buenos días. El señor dijo requeñecudo, ¿qué requeñecudo? Persona que se queja por todo, persona que todo le molesta, todo le fastidia, todo le sienta mal. Eso es requeñecudo.
1: No, me hubieran puesto en suegra, porque eso es requeñecudo.
2: Buenos días, Olímpica Estéreo.
6: Olímpica Estéreo, estoy de acuerdo porque esos señores ya cuando tienen mayoría de edad, sacan la disculpa de que los hijos van perdiendo materia. Y no llaman sino a chantajear a las mamás.
2: Bueno, muchas gracias, mi hermano. Acá dice, otro muy bueno es atarantado.

0: conocemos, ¿verdad, Jota?
1: Sí, pero ¿qué tiene que ver con el tema?
0: No, no, no sé. Me imagino que se está refiriendo a otra palabra como risky, esa vaina. Olímpica, ¿serio?
2: Uno muy bueno es atarantado, cuando la persona es muy atarantada.
0: Requeñecudo, dice, me gusta el monocuco cuando se vuelve requeñecudo.
1: Nada le gusta el monocuco.
0: Es verdad, Estefanía dice, quisquiñoso, cansón, que nada le agrada. Muchas gracias, amor. Buenos días, familia olímpica, para Sandrita, un abrazo. También para la gente que está en el exterior, J. A través de la aplicación nos escuchan en cualquier lugar del mundo. Arroba Olímpica Neiva en TikTok. Estamos en TikTok a esta hora, ¿no?
1: Sí, señor. Un abrazo para todos ellos. Gracias por seguirnos en las redes sociales. Ahí aparecemos como Olímpica Neiva. Saludo para Natalie, para Caroline. Saludo para Gladys, para Arnulfo, para... Dice Paticas. Hola, Paticas.
0: Hola, Paticas.
1: Para Gareth. Un abrazo.
0: ¿Gareth?
1: Sí.
0: Ese nombre no lo he escuchado. Gareth. Hombre, esa historia que le voy a contar, Jota, parece algo de cómo así... Pero pasó en carreteras de Cundinamarca.
1: ¿Qué pasó?
0: ¿Cómo le parece? ¿Cómo le parece?
1: ¿Qué pasó, Charlie?
0: Que estaba la Policía Nacional haciendo un retén, un puesto de control.
1: Puesto de control, así.
0: Esto en la vía Tibasosa-Sogamoso. ¿Listo? Estaba la policía haciendo un puesto de control. Ahí estaba ellos haciendo parecida, la. Venía un vehículo, le hicieron el pare.
1: Pero usted está hablando, dijo que en Cundinamarca, que en ¿dónde?
0: En Tibasosa a Sogamoso.
1: Pero antes había dicho que cerca de Bogotá. No, sí, eso queda como a 4 horas, no, papá.
0: Es que había salido de Bogotá el vehículo.
1: Ah, ya.
0: Salió de Bogotá, sino que en Tibasosa, en la vía Tibasosa-Sogamoso.
1: Sí, eso es.
0: Había un puesto de control.
1: Es como a 4 horas de Bogotá casi.
0: Ahí le pararon el carro. Le dijeron, venga, abríese. Pa, pa, pa. El carro se paró. El policía llegó y le dijo al conductor, mi señor, buenos días, ¿cómo está? De la policía de carreteras. Hola, mucho. Y por allá se escuchó algo en el fondo, Jota.
1: Ay, ¿qué pasó?
0: Hermano, se escuchó un sonido que dejó al policía atónito.
1: ¿Qué?
0: ¿Sabe qué escuchó?
1: ¿Qué?
0: Esto.
1: ¿Qué? ¡Sí! ¿Cómo es eso?
0: El policía dijo, ¿qué es lo que suena por allá, vecino?
1: ¡Ay!
0: ¿Ah? Pues, ¿cómo le parece, don Jota? Que habían robado unos becerros y los llevaban dentro del carro en la parte de atrás.
1: Se los había robado y los llevaban,
0: sí,
1: atrás.
0: Sí, atrás los llevaban.
1: ¿Y era un automóvil?
0: Y era un automóvil.
1: ¡Ay, no!
0: Un automóvil para 5 personas, 3 atrás, 2 adelante. Hermano, entonces le dice el policía, venga, ¿qué es lo que traen atrás en el puesto de atrás? Moche. Y...
1: ¡Ay, llevaba su ternera ahí!
0: Llevaba... 2 terneros.
1: ¿Cómo?
0: Que se habían robado, señor. Pues, hombre, la policía lo... parece un chiste, Jota, pero es verdad, mano. Ocurrió en la carretera entre Tibasosa y Sogamoso. Al parecer dice que habían salido desde Soacha, en Bogotá, y que tenían destino la ciudad de Sogamoso, en Boyacá. Hermano.
1: Pobrecitos animalitos, mucho aguante ahí atrás. Bien incómodo. Ay, no.
0: Estoy viendo el video, Jota. No, pana, yo lo veo. ¿Quiere ver el video, JJ Gutiérrez?
1: Hágale.
0: Se lo voy a enviar para que mire.
1: ¿Sabe qué? Hagamos una cosa. Envíelo directamente por el canal de WhatsApp. Ay, no.
0: Mira lo que llevaban ahí.
1: Y es un reno. Eso es que. Como un símbolo. Ay, no.
0: Era un vehículo, un automóvil.
1: Ese sí llevaba ganado en ese carro.
0: Sí, ese sí llevaba ganado. Pues voy a publicar el video, si usted lo quiere ver, lo voy a subir al canal de WhatsApp de Olímpica.
1: Listo, sí, de al una. Canal de WhatsApp. Ahí lo pueden tener los oyentes Olímpica, de una.
0: Oiga, no, pero cómo van a echar los 2 terneritos ahí atrás, hermano. Pues el policía dijo, se me baja por favor ahí. Bajaron al tipo, se dieron cuenta que el ganado se lo habían robado y papi, le colocaron los ganchos para la cana. Tanto a él como a su acompañante, porque iban 2 en el carro. Habían robado los terneros.
1: No, puede ser. No, y lo jodido fue que le preguntaron al man, venga, ¿y usted por qué hizo eso? Sí. Dijo, no, es que el carro es un zoológico completo. Pero ¿por qué? Dijo, no es que yo me tienen de marrano.
3: Era lo que
1: 9:00 a.m, 7 de temprano es más bacano.
0: Voy a colocar el video en el canal de WhatsApp para que vaya y lo vea. El canal de WhatsApp de Olímpica Estéreo, ¿listo?

0: Don Charlie, ¿verdad que va a haber otro puente festivo?
1: Sí, el día 13 de julio es festivo.
0: Ay, o sea, dentro de 10 días.
1: Dentro de 10 días, sí, señor.
0: ¿Es festivo?
1: Es el puente de la Virgen de Chiquinquirá.
0: Y ese es nuevo, ¿cierto?
1: Sí, señor.
0: ¿Sí se dio cuenta que usted tan viejo que es y apenas ve nacer un festivo?
1: Oiga, sí, hasta ahora un festivo nuevo.
0: ¿Sí vio? Pero hasta ahora lo ve como es que nace.
1: Sí, sí, sí.
0: No, pero le digo algo a este paso que va un puente más en Colombia y salimos en ese programa de la megaestructura.
1: Construcción. 9 de la mañana, 11 minutos. 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

0: Ahora son las 9:15 en temprano. Es más bacano. Hoy juega la Sele. La selección Colombia hoy enfrenta a la selección de Ghana. Hoy, Jota, Colombia gana. 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
1: 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Ellos se saben.
0: ¿Qué?
2: Chismes.
0: A ver, don JJ, cuéntemelo todo.
1: ¿Qué? ¿Sabe quién es Johnny Rivera, cierto?
0: Obvio, Bobby, a ver.
1: Oiga, Johnny Rivera estuvo desacatado en Ibagué, en el San Pedro.
0: ¿Anduvo por allá?
1: Sí, salió en una tractomula, así como pues salen con nosotros.
0: El agropecuario también, por ejemplo, que fue con nosotros.
1: Sí. Pues el hombre salió también en una tractomula, pero en Ibagué.
0: Ajá.
1: Y en pleno desfile se quitó la camisa, ¿qué? Papá, y eso parecía Johnny's Men.
0: ¿Qué? ¿En serio?
1: Como los Apolos Men y toda la vuelta.
0: Ese Johnny haciendo de la suya.
1: Pues claro, y como no iba con Jenny.
0: Aprovechó.
3: Hola, ¿qué tal, amigo? Soy Johnny Rivera.
0: Hola, soy Johnny Rivera.
1: Pues sí, eso sucedió en Ibagué. Pero la noticia no tiene que ver con esto. Johnny Rivera, y esto lo pone uno sentimental, imagínese.
0: ¿Qué fue?
1: Esa es una historia que, Johnny Rivera lloró en medio de una petición de un niño en uno de sus conciertos. Dijo, tengo un nudo en la garganta. Se trata de un pequeño que llegó, se subió a tarima y le hizo una petición a Johnny Rivera que lo pone a uno sentimental. Mejor dicho, escuchémoslo de una vez, no quiero dañarle la expectativa. De una vez, ¿qué fue lo que pasó? Se sube el niño, está con Johnny Rivera en plena tarima, Johnny le pasa el micrófono y...
4: ¿Cómo se llama el abuelito?
5: ¿Abuelito?
4: ¿Sí?
5: Se llama
4: Cristian. ¿Y tú cómo te llamas?
5: Landon.
4: Bueno. Entonces, y también me dijo otra cosa, ¿no?
1: Está de cumpleaños, hasta ahí normal.
0: Sí.
4: Esa petición que me hace es muy fuerte. ¿Cómo se llama? Recuérdeme el nombre del abuelito.
5: Cristian. Es tu papá.
0: Ah, es tu papá.
4: Vamos a decirle algo.
5: Y que le extraño mucho para toda la vida.
1: Le voy a contar lo que pasó. El niño se subió a pedirle una canción que se llama... El dolor de una partida.
0: Sí.
1: ¿Por qué? Porque se le murió el papá. Se subió a la tarima y dijo, quiero que le cante una canción a mi papá, se llama El dolor de una partida. Y recordemos que es uno de los temas más, pues el que le abrió las puertas a nivel nacional a Johnny Rivera. Fue la primera canción que hizo, ¿verdad?
0: Sí, fue la primera que compuso. Pues, y fue en una tusa.
1: Hombre, eso puso sentimental a toda la gente en el pleno del escenario. Brandon, como se identificó el pequeño, le dijo, Johnny Rivera, quiero que por favor me cante una canción, El dolor de una partida, para dedicársela a mi padre que está en el cielo. Difícil momento, imagínese usted.
0: Claro.
1: Quiero decirle que lo extraño mucho, para toda la vida. Y allí fue donde se escucha que el niño se quiebra en llanto frente al escenario.
0: Claro.
1: Y fue Johnny Rivera, ¿qué hizo después? Pues cantarle la canción, pero casi no pudo. Y se llena uno de sentimiento, no más que dando la noticia.
0: Esta canción es muy, muy, muy sentimental. Viene cargada de muchas emociones, sobre todo.
6: Es muy triste perder un ser querido.
1: Además que Johnny Rivera también contó algo que pocos sabían. Justo esta semana falleció el abuelito de Jenny, su esposa.
0: Sí. Sí, yo me enteré por ahí una revista de farándula lo que había pasado con el papá de Jenny.
1: Pues se las dejo ahí, quedó sentimental, Charlie.
0: ¡Claro! No, es que me dan ganas de hacer sonar la canción, hermano, porque es que... El dolor de una partida. Sentimiento encontrado. No, y venga, déjeme ver el video, J, quiero verlo.
1: Ya se lo envío, eso va de una.
0: Son las 9 de la mañana, 20 minutos, 9:20, en temprano es más vaca.

0: señor? ¿Qué tiene?
1: Ah, chale, que es que no sé, tengo como, no sé, como el dolor por ahí. No, no es dolor, es como esa joda que como que no lo deja uno estar como... Como a pelo tardado, como una joda de
2: esas. Y esto le trae problemas en la casa también.
1: De verdad.
2: ¿Sí siente que le ha traído problemas en su relación, don Insulso?
1: Pues más o menos sí o no. Claro, sí, porque a veces no, eso no, no se puede templar el palo en la escoba. ¿Qué?
2: No, no crea. Es que, Charlie, el cansancio extremo, cuando le piden cuerda o no tiene ganas de cuerda, pues eso, eso le pasa a la cuenta de cobro.
1: ¿Cierto? Eso,
2: claro, don Insulso.
1: Oye, a mí me la pasan en cheque.
2: Don Insulso,
0: en bonos de cambio.
2: Le tengo una recomendación.
1: Recomiéndeme, don Camilo, que yo usted sí me dejo recomendar, no como otros muchachos por ahí.
0: Charlie, calla, calla, yo.
1: Si ellos no se dejan, no reciben recomendaciones, yo sí las sigo.
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0: Bueno, señoras y señores, hoy lo más lindo, lo más pechichón, lo más consentido de la casa. Hoy al que se le sirve del vaso grande de jugo, al que jamás se le quita el control remoto de la mano. Hoy el que puede poner el aire en cualquier momento del día y colocarlo en 16 si quiere. Hoy juega lo más lindo, la selección Colombia.
1: Selección Colombia esta mañana nos hablaba el cantante del gol de una posible alineación, no dijo nada de cambios.
2: Todo dije que colabora y no deja de carlar.
1: Sí, pero
2: oiga. Le dice, ay, colabora y no deja de callar.
0: Es que es duro. Hoy juega mi selección Colombia, posiblemente lo dijo el cantante del gol, se continúe con la misma alineación que es la misma que hemos tenido durante los tres partidos, si mal no me equivoco.
2: Sí.
0: Con algunas pequeñísimas variaciones después del segundo tiempo. Y que nos ha dado resultado hasta el momento.
2: Bueno, a propósito del equipo rival, que es Ghana, cuenta con un entrenador que conoce a Colombia. Estamos hablando de Carlos Manuel Brito Leal Queiroz, director técnico, exfutbolista portugués, que recordemos pasó por Colombia. Y su paso por Colombia no es como también recordado ni por los hinchas, ni por supuesto por el mismo Queiroz.
0: ¿Primo de Romualdo, don Insulso?
2: No, nada que ver, yo creo, don Insulso. No, sí, porque ¿cómo que se llama Brito?
0: ¿Eres Romualdo Brito? Brito.
2: Claro. No, ese güey que escribió que la historia de la vida, que no sé qué.
0: Y muera. Romualdo tiene nombre de origen como portugués, porque Romualdinho. Yo creería que tiene algo que ver con el otro Brito.
2: En la selección de fútbol del Vallenato, ahí está.
0: JJ, entonces este técnico estuvo en Colombia, fue técnico de la selección en algún momento.
2: Sí, claro, recordemos que este técnico fue el que empezó la gesta. En la cual quedamos eliminados de la cita mundialista.
0: ¿De qué año?
2: Del 2022.
0: Ay, o sea, bulto de sal.
2: Sí, porque es que, recordemos, el Colombia jugaba más o menos bien, más o menos
0: sí,
2: bien.
0: Sí, había que organizar el equipo como que.
2: Y estaba llevando, pues, resultados, pues, que en la tabla iban bien.
0: Digamos que la casa no era la más bonita, pero ordenada, se veía linda.
2: Pero
0: la casa.
2: Llegó Ecuador y se acuerda que nos fusiló con 7.
0: Sí, se. Uy,
2: siete,
0: no quedó.
2: 7 goles.
0: Venga, pero fue, ¿y ese técnico qué, mano?
2: Él se fue de una vez, él no quería dejar el cargo, se fue, hicieron un acuerdo y terminaron entonces el contrato. Sí, básicamente lo que le dijeron no queremos continuar con su servicio.
0: El ácido.
2: Y se fueron a descargos y todo el tema contractual. Sí. Y les tocó porque él no quería dejar
0: el cargo. Le pasaron la carta de los cuyos.
1: ¿De qué?
0: De los cuyos.
1: ¿Cuál es esa?
0: Cuyos servicios se han finalizado para esta compañía.
2: Esa misma. Recordemos que su paso por Colombia además fue durante la pandemia.
0: Ah.
2: Que él se bajó el sueldo y todo el tema durante pandemia. Pero también vivió un momento difícil porque su entrenador de arqueros lamentablemente perdió la vida en Colombia.
0: En pandemia.
2: Estando sí, solito en Colombia. Y es una de las cosas que esta semana, ayer justamente en la entrevista, dijo lo siguiente: murió sirviendo a Colombia. Y se refirió a su entrenador de arqueros, Queiroz. Ha hablado bastante del duelo ante Colombia, desde el respeto, pero también ha dicho las cosas que no le gustó cuando pasó por la selección Colombia. Colombia es un equipo muy organizado, y abro comillas, con mucha disciplina, con jugadores muy buenos en todas las posiciones, fue lo que dijo el entrenador. Es que recordemos que él tampoco habló nada después de salir de Colombia,
1: sí,
2: pues por respeto y por cláusula.
0: ¿El de dónde es?
2: Él es portugués.
0: Ok.
2: Dice, hice un análisis cuidadoso del partido de Colombia contra Portugal y estuvo muy bien, pero mañana es otra historia. No es Portugal que está delante de Colombia, es Ghana, fue lo que dijo. Y este señor, Carlos Queiroz, le ha ido muy bien con los equipos que son africanos. Él ha dirigido básicamente equipos africanos y por eso lo trajeron a Colombia, porque hizo, antes de estar en Colombia, pues una Copa del Mundo espectacular y unas eliminatorias muy buenas en África. Dijo lo siguiente además: aprovecho para recordar a nuestro entrenador de porteros que murió sirviendo a Colombia con los daños del COVID después de una depresión muy grande. Se quedó solo en Bogotá, 21 días encerrado en su cuarto, sin apoyo. Tengo la obligación de recordar para mañana que juntos podamos celebrar la vida y recordarle a la Federación de Colombia que tiene una oportunidad al final, mañana, de reparar aquello que ha pasado desde que murió este...
0: Ay, hombre, o sea, que el tipo lo que está prácticamente denunciando que la federación lo dejó tirado solo en un cuarto.
2: Y es que eso no es mentira, eso sucedió.
1: ¿Eso fue verdad?
2: Sí, eso ¿sí? sucedió.
0: No
2: y
0: puede
2: ser, se supo, Dios, a voces, pero es la primera vez que Carlos Queiroz lo habla de frente, porque como les decía, habían contratos y habían otras cosas que pues impedían que el hombre pudiera pudiera hablar al respecto.
0: O sea, estaba amarrado en términos legales para hablar del tema, pero ¿cómo es posible que quieran tapar el sol con un dedo, ah?
2: Igualmente...
0: ¿Cómo va a ser la federación un tema de estos, hombre?
2: Lo jodido es que el hombre ataca la llaga justamente ahorita antes del partido.
1: Sí,
2: de Colombia,
1: señor.
2: Pues para dividir.
1: El man trae su espinita con la selección.
0: No, y no solo eso, que el man tiene dos motivos para ganar. Uno, el que le paga el sueldo, que es gana.
2: Sí. Sí.
0: Y dos, decirle a Colombia, vea, lo que me hicieron.
2: Sí.
0: Le hicieron a mi técnico de entrenador, mi preparador de entrenadores, de arqueros, que lo llevé para Colombia y allá me lo dejaron. Uy, no, qué doloroso, hermano.
2: Y la parte importante que yo les decía es que él no se fue porque quisiera, él no renunció, lo renunciaron porque él dijo, después de ese 7-1 fue 7-0.
1: 7-0.
2: El hombre quería continuar con su cargo, él dijo, de esta situación salimos, pero definitivamente no lo dejaron. Y ahí fue cuando llegó Reinaldo Rueda, que nos volvimos empatitis.
1: Sí.
2: Y nos quedamos por fuera del Mundial porque ya no metíamos goles.
0: ¿Lo hubiesen dejado? Es que también somos impulsivos. Hermano, somos impulsivos.
2: Ese es el
0: 7-0, ¿cómo es posible? Venga, para afuera. No, pero venga.
2: A ver, ¿qué? Después de 7-0, ¿cierto? Le hubieran dejado que por lo menos le hubieran metido 15-0 en otro partido.
0: Aquí me mandaron un listado de cosas que él dice que no le gustaron de Colombia.
2: A ver.
0: Que él tiene como sus observaciones.
2: Claro, es que él ha empezado a soltar la sopa.
0: Precisamente, dice que cómo puede haber una sopa con leche y cilantro.
2: Que, ¿cómo así? Definitivamente.
0: Que eso que llama changua. Que,
1: changua, changua.
0: Que cómo así, que cómo es posible que en Colombia le pongan fideos al arroz.
2: ¡No! ¡No! ¡Ay, ay, ay!
0: ¿Cómo así que él es de Portugal y cómo así que en Colombia se hace unos garbanzos y le echan del estómago a la vaca?
1: ¿Eso qué es?
0: Se llama callo, que no, hombre, aprenda.
2: Callo, sí.
0: Aprenda.
1: Jota, pero estaba checando acá y resulta que él también fue técnico de Irán. El técnico Queiroz.
2: Sí.
1: Estuvo en Irán.
2: Es que justamente.
0: Allá quedó 14-0.
2: No, pero.
1: No sea así.
2: Irán se metió en el mapa futbolístico con Queiroz. Por eso fue que lo trajeron a Colombia. Porque
1: claro.
2: con Queiroz, Irán era una selección voladora.
0: Señoras y señores, hoy juega lo más lindo la selección Colombia. 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
1: En temprano es más bacano, don Insulso.
2: Ay, sí, yo me estaba acordando ahorita que un amigo mío se fue para el médico porque la vuelta ya no le estaba funcionando.
1: ¿Cómo así?
2: Ay, sí, Henry se fue para el médico porque...
1: No, pero ese sí está triste.
2: Y apellido Díaz, un amigo
1: sí,
2: ahí.
1: Sí, sí, yo sé quién es.
2: Pero no, sí, pero no es el mismo de ayer, es otro. No, se fue para el médico porque la vuelta no le estaba funcionando.
1: No, pana, qué peligro.
2: Se llama Henry Sigifredo. No le estaba funcionando la vuelta, se fue donde el médico y el médico le dijo, no, sabe que ya a esta edad le toca que coma pan.
1: ¿Pan?
2: Dijo, coma pan. No coma pan, pero el médico para sacarlo.
1: Sí, para sacarlo corriendo.
2: Dijo, coma pan. Y ay, ese se fue de una vez para la panadería.
1: Y me echó pan.
2: Se compró 300,000 pesos en pan de 2,000.
1: ¿Qué hace Henry si es?
2: 300,000, la señora de la panadería dijo, uy, no, esa cantidad de pan se le va a poner duro. Pues es que es la idea.
1: Está bueno. 9:51 y juega la selección Colombia. Temprano es Malvacano.

0: 9:55 de la mañana, señoras y señores. Latino del mundo,
1: ya tú sabes.
0: Hoy juega la Selección Colombia, lo más hermoso, lo más lindo, lo más chicuchucu que tiene la casa. Hoy juega nuestra amada Selección Colombia. Hombre, le cuento algo.
2: Cuénteme algo.
0: Ay, en Neiva se va a hacer algo espectacular.
3: ¿De qué se trata?
0: Yo creo que es la primera reunión, no sé si es la primera, pero tal vez sería la más grande y multitudinaria reunión que se va a hacer para pedirle a Dios por el departamento del Huila, para pedirle a Dios por su ciudad Neiva, para que Dios restaure familias, para que Dios bendiga nuestros hogares, para acercarnos y conocer realmente a Jesús, para que se cumpla lo que dice la palabra.
2: Amén.
0: Todos los días no cesaban de predicar, ni en las calles ni en las casas, dice la palabra, que los apóstoles tenían la tarea de ir a predicar. ¿Y predicar qué? Hey, ven acá, conoces a Jesús. ¿Supiste lo que pasó con Jesús? No, ¿qué pasó? Ay, te voy a contar, tenemos salvación, tenemos entrada directa a hablar con Dios. Ahora no es como antes, ya no es tanto rito, ahora es más amor y salvación. Y precisamente en Neiva se va a hacer un evento increíble. Se va a hacer el día de mañana, el día 4. Neiva se va a vestir de color, de amor, de alegría, pero sobre todo de fe. Se llama la Cruzada Neiva Vive. Fe, esperanza y amor. Me parece lo más lindo poder cimentar la fe en el Señor. Precisamente con nosotros está el presidente de la Asociación de Pastores del Huila. ¿Cómo se llamaría esta asociación, don Insulso?
4: Azopas Ney.
0: Azopas Will.
4: Azopas Will. Es que el de Ney es don Monocuco.
0: Sí, sí. Asociación de presidente, él es el presidente de la Asociación de Pastores del Huila. Se trata del pastor Jader Cruz Vega. Le damos la bienvenida. Pastor, con los buenos días. ¿Cuánto caje partido mañana, hoy?
5: Muy buenos días, Camilo, a toda la audiencia que está en este momento conectada. Bueno, yo soy un hombre de fe, yo me voy por un 2-0.
0: 2-0, yo creo que 2-0. Sí.
2: 2-0.
4: 2-0, buen marcador.
2: Yo también le tengo fe a eso.
0: No, dijo mi mamá, por encima de Dios ahí no está tiene. Nadie, ese brujo no va a poder con nosotros.
4: No va a poder, no, señor.
5: Para nada. Yo creo que la bendición está sobre Colombia, es nuestro tiempo. Y bueno, estamos en un tiempo de muchas sorpresas, ¿no?
0: Sí, y de verdad, hablando de tiempo, mañana Neiva tendrá la oportunidad de vivir.

0: Es el amor tan profundo que tiene por todos nosotros. Por eso han hecho esto, este evento mañana. ¿Cómo va a ser este evento?
1: Sí, señor. Yo creo que mañana va a ser un día especial. Además que pues estamos también celebrando la victoria de Colombia hoy. Aprovechamos estos escenarios para mañana. Adiós, está invitada toda la ciudad. 4 de julio, 5 de la tarde en el Coliseo Álvaro Sánchez Silva. Es para todas las familias, para toda la ciudad. Es un evento donde vamos a tener algunas bandas internacionales. Banda Pasión desde Costa Rica, Oasis Ministres, una banda muy escuchada a nivel internacional. Pero también llevamos un mensaje de esperanza, un mensaje de amor, un mensaje de fe. Creemos que cuando el amor es genuino, la fe es avivada, y cuando la fe es avivada, los obstáculos desaparecen. Yo creo que estamos en un tiempo de traer buenas noticias, de bendecir la ciudad, reconocer que esta ciudad es una ciudad muy linda, una ciudad que Dios nos ha regalado para amarla, para bendecirla, para embellecerla. Y yo creo que el Señor va a traer un reverdecer muy especial en toda la ciudad. Así que todas las personas que están en este momento conectadas, que están escuchando, mañana les esperamos en el Coliseo Álvaro Sánchez Silva. 5 de la tarde comienzan todos a entrar y disfrutar en familia esta gran oportunidad de la presencia de Dios, cómo restaura, cómo sana, cómo libera, cómo une las familias. Mañana usted será testigo del poder de Dios sobre la ciudad.
0: Sí. Por un caso, por ejemplo, pastor, que diga, no, es que yo sí, soy señor. Católico, yo soy católico.
1: No interesa, no interesa, esto es para todos, absolutamente para toda la ciudad. Aquí no es un tema religioso, es un tema de amor, es un tema de esperanza, es un tema de fe, es un tema de ciudad. Y todos los que estamos aquí en la ciudad nos compete unirnos como uno solo a darle gracias a Dios por esta ciudad.
0: Es un tema gratuito, pastor.
1: Totalmente.
0: Pero ¿se necesita algún registro para ingresar?
1: En algunos medios, usted puede entrar a Neiva Vive, por Instagram, por Facebook, por TikTok, y ahí puede también escribirnos. Hay personas en este momento, durante toda esta semana, se han estado haciendo puntos de encuentro donde se están entregando algunas manillas para el ingreso. Hoy, por ejemplo, en el Parque Santander estará un grupo, una delegación, porque nos acompaña una delegación de más de 80 hombres y mujeres de Dios de Costa Rica, de diferentes naciones, que vienen a ayudarnos con este mensaje de esperanza y de amor. Así que cuando usted puede mirar esas pancartas, esos afiches que dicen Neiva Vive, si usted va ahí cerca a la alcaldía, hay jóvenes con una camiseta Neiva Vive, ahí puede identificarnos, acercarse y pedir su manilla.
0: Y mañana en la entrada del Coliseo también las tendrán, ¿verdad?
1: Sí, señor. Mañana a partir de las 4 de la tarde tendremos dos stand ahí, listos con un equipo, con logística. Para las personas que aún no tienen la manilla, pues pueden acercarse y con muchísimo gusto pues tendrán su ingreso sin ningún inconveniente.
0: Pues a todos los eso le digo, mire lo que es la palabra del Señor. A todo el que esté cansado y atribulado, a todo el que esté con un corazón entristecido, a todo el que sienta que no hay solución o que ya no ve salida. Si usted por estos días se ha sentido ansioso, preocupado, si su salud tiene miedo del dictamen que dio el médico, si de pronto su familia está pasando por una crisis, no pierda la oportunidad. No pierda esta oportunidad porque estamos seguros, totalmente seguros, que el Señor ha preparado todo esto para poder acercarse a sus hijos, a su familia, sus pequeñitos. Nos mira con tanto amor que ha diseñado y ha puesto por su gracia, con amor, sobre esta asociación de pastores del departamento del Huila, para que puedan hacer esta actividad. Es gratis, gratis. Una vez más lo voy a decir, sí, es gratis. Vayan,
1: totalmente.
0: Vayamos juntos y recibamos de lo que Dios tiene para nosotros. Pastor, de verdad, muchísimas gracias. Gracias por estas iniciativas. Saludos a todos los pastores que hacen parte de la asociación y nuestras felicitaciones a cada uno de los miembros del equipo de trabajo que de corazón han decidido servir al Señor y hacer esta obra.
1: Gracias a ustedes por prestarnos este medio, por ser esa voz, por ser esa

0: Alaya, por llevar este mensaje de esperanza, de amor, de fe. Y como lo decías hace un momento, el mismo Señor Jesucristo lo dijo: vengan a mí todos los que están trabajados y cargados y yo os haré descansar. Yo creo que es lo que el Señor está haciendo en este tiempo para los corazones que se disponen. No se quede en casa, agéndese, porque lo que usted no ha logrado en años, en un abrir y cerrar de ojos, el Señor lo puede hacer ahí. ¿Qué busca Dios de ustedes? Un corazón dispuesto. Que le diga: Señor, tengo sed, tengo hambre de ti, tengo este problema, tengo esta carga, no la he podido soltar, pero voy a descansar en ti, voy a actuar en obediencia y voy a estar en ese lugar el día de mañana con expectativa, con mucha sed, con mucha hambre, y yo le aseguro que el Señor le va a responder.
1: Pastor, ¿le parece si hacemos una oración corta por todas aquellas personas que están pasando por una situación difícil, por una crisis, y que necesitan este mensaje para el espíritu, que recalquen en su alma, en su corazón, y que mañana nos puedan acompañar?
0: Claro que sí. Padre, doy gracias por todas las personas que están a esta hora escuchando, Señor. Oro para que estas palabras, el Espíritu Santo, las lleve a lo profundo del corazón, que haya paz, que el amor tuyo sea evidenciado en esos corazones, Señor. Que donde hay enfermedad venga la sanidad, que donde hay muerte llegue la vida, que donde hay oscuridad tu luz resplandezca en cada corazón. Padre, bendigo las familias de la ciudad, del departamento, de esta nación, Señor. Bendecimos a aquellas personas que en este momento están buscando una salida, que aquellas personas que están pasando por problemas complicados, difíciles, donde no ven una solución, donde no ven una puerta abierta, Señor, que sus ojos se abran, que puedan ver tu gloria, que puedan ver tu palabra, Dios. Aparéjales absolutamente todo: el transporte, la salud, Señor, el tiempo, las condiciones, para que ellos puedan estar mañana recibiendo, Señor, esa bendición que tú tienes para esta ciudad. Bendecimos, bendecimos este medio de comunicación, bendecimos las familias, bendecimos los jóvenes, bendecimos los niños, y reconocemos, Señor Jesucristo, que tú eres el Salvador y Señor de esta ciudad, en el nombre de Jesús. Amén.
1: Amén y amén. Pastor, muchas gracias.
0: Muchas gracias a usted, Camilo, muchas gracias a Olímpica, muchas gracias a todos los que nos están escuchando, y gracias por ser parte de este propósito.
2: Pastor, que me era una pregunta, yo siempre quería hablar con un pastor, así que sepa alto. Mi nombre es Monocuco. ¿Verdad que el apellido del diablo es Mora?
3: ¿Por qué salió con esas?
2: Porque es que bueno, la Biblia dice que no moréis donde el diablo mora.
0: Bueno, estuvo bueno ese. Voy a apuntarlo aquí para enseñarlo.
3: Para la escuela dominicana.
0: Estuvo muy buena. Excelente.
1: Pastor, Dios lo bendiga. Éxitos mañana.
0: Bendiciones para todos. Que estén bien. Muchas gracias.
1: Que esté bien. Lo cogimos en medio de una reunión pastoral, pero que eso sea para la gloria del Señor, hermano.
3: Amén. Yo creo que así sea.
1: El sediento que busque el agua, ¿sí o no?
3: Sí, señor.
2: El que quiere besar, busca la boca.
3: Esa es.
1: El que necesita en su corazón transformar su familia, transformar el entorno. El que está buscando. Mire, él me dijo algo que me conmovió tanto. Dijo: lo que has esperado durante años podría darse en un abrir y cerrar de ojos.
3: Sí, señor.
1: Solo necesitas estar dispuesto a recibir lo que Dios quiere dar.
3: Es una promesa, Candela.
1: Es una promesa, así es. Mañana, 5 de la tarde es el ingreso. Entrada libre. Si no tiene la manilla, vaya, que allá se la dan en la entrada. Sí,
3: vaya que
1: es igual. Totalmente gratis. Se llama Cruzada Neiva Vive. Y así queremos ver a nuestra ciudad viviendo y viviendo bien.
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Ahí se llama La Candelosa. Qué belleza de canción, la hace Rafael Orozco, que iba los viernes. Yo hablándoles y estaba el micrófono apagado, ¿no? Suele pasar. Hoy está cumpliendo un año mi hermoso bebé, Daniel Camilo Garzón Tobar, el hijo de Camilo y Daniela. Estoy orgulloso este año de mi pequeñito. Ya lo bañaron, ya lo alisaron, está tomándose una pucheca ya. No, qué belleza, hermosura, qué hermosura de belleza. Estoy contento, hoy mi hijo cumple un añito. Esta mañana le cantamos el cumpleaños. Uno. Y ya. Bueno, quiero contarles de forma oficial que hoy juega la Selección Colombia. Dios mío santo, qué belleza. Ya tenemos el gol olímpica. Tenemos el gol olímpica activo. Para que te ganes uno de los olimpivalores de colección que te regala Olímpica Estéreo. Hoy juega lo más hermoso, lo más lindo, lo más pechichón. Hoy juega lo más hermoso. Hoy juega mi Selección Colombia. Vamos, mi Colombia.

Hoy juega Colombia, señoras y señores. Envíeme nota de voz. ¿Cuánto cree usted que hace partido? Le envío el formulario de una vez. Que me envíe nota de voz, le envío el formulario, ¿vale? Sencillo. Me envía su nota de voz y le envío el formulario para que participe.

0: Hola Lorena, buenos días. Cristian, buenos días. Hola Quique. A Quique le gusta este mix. Eso lo hace, lo hizo JJ. Pues Quique dice, qué mix tan bueno, man. ¿Sabe qué? Lo voy a dejar completico ahorita. A ver.
1: Ese partido queda 2-0 ganando Colombia.
0: Listo, compadre.
2: Encienda la tele y no me molesten que hoy juega la CL.
0: Coja la curva, coja la L.
2: Si no está alentando, mami, prenda la...
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2: Si no está alentando. Hoy es día de fútbol, que es de reggaetón. Llame los vecinos, saque el televisor.
3: Hola, buenos días. Hola. Olímpica, Colombia queda 2-1.
0: 2-1.
3: Ganando Colombia 2-1.
0: Vale, vale, mi reina. Ahí tienes el formulario, diligéncialo, por favor, oído. No es necesaria la nota de voz, ¿no? Hay que enviar el formulario.
4: Por favor, amigos de la Mesa Olímpica Estera, habla Uriel Pinzón Reyes, La Granja. Por favor, me envían el link de Colombia.
0: Ya lo tienes
4: gana,
0: ahí.
4: Hoy gana Colombia 2-0.
0: Vale, mi 2-0. Hermano. Ya te lo envié.
4: Eso gana.
0: Hola, media.
4: Nos ganamos que ganamos.
0: Ganamos que ganamos.
5: Bueno, Camilito, desde Campo Alegre ya puse mi bandera. Colombia gana hoy 2-0. 2-0 gana Colombia. Olímpica
0: casa,
5: se metió.
0: En mi casa no la quitamos.
5: Fuimos para el Mundial, para la final.
0: Eso. Desde el primer partido no hemos quitado la bandera. Ahí quedó.
6: Hola, buenos días, Olímpica. Me hace un favor, me envía el link de Colombia. Gracias.
0: Con todo el gusto.
7: Hola, Olímpica. Serio, el rival de Colombia hoy es Gama. Y Colombia hoy gana 3-1.
0: Eso. Hoy Colombia gana, gana. Pasó Justino.
8: Y una cancioncita. La tortuga ya salió. Uy. Gracias, bendiciones.
0: Papi, Dios te bendiga. Qué buena canción.

10 de la mañana, 25 minutos, 10:25. 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Hoy juega mi selección Colombia, así que pilas a ganar. Hoy juega Colombia.

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5: 10:45, 10:45.
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la mañana 56. 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

0: Sí, señores.
1: Donde juegue mi selección, te vamos a acompañar.
0: ¿Cómo?
1: Olímpicas.
0: Ay, Dios mío.
1: Olímpicas.
0: Hoy juega lo más lindo. ¡Vamos, mi Colombia!
2: ¡Vamos, Colombia! ¡Grítalo ya!
1: ¡Olímpicas!
0: ¡Ay, mi selección!

santo, ¿cómo será cantar los goles hoy de la selección? ¿Cómo les pareció nuestra canción, ah? ¿Eh? Esa es de Olímpica. Esa canción es nuestra. Ahí canta Camilo Chadí, Charlie DJ y JJ Gutiérrez. ¿Cómo la vio? Nuestro homenaje a nuestra linda selección.

¡Ay, qué belleza, hermosura! ¡Hoy Colombia! ¡Vamos, Colombia! Por favor, regáleme el marcador del partido. Milena Torres me dice, Cami, ¿me la regalas? Claro que te la envío. Esa es la versión de Olímpica. Ni siquiera la versión, esa la hicimos acá. JJ Gutiérrez se puso en la tarea. Grabamos con Pequeño Juan y Majé.

0: 11 de la mañana, 5 minutos. Hoy juega Colombia, así que participe por la polla. Hágale con toda.
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0: Ahí está su amigo Camilo.
1: Busca Ríos,

Le voy a enviar ya el formulario para que se gane el Olimpibalón con el Olimpicol de Olímpica Estéreo. Te amo, chiquitita. Cumpleaños, sí, a las 11:30. Y desde ya les advierto, hoy voy a decir el de mi hijo. Un añito cumple mi pelo de loco. Ay, Dios mío.

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5: 10 de la mañana, 41 minutos, 10:41.
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7: 11 de la mañana, 43 minutos, 11:43, Marce, muchas gracias por Marcela Charri, porque yo la hora, 11:43, hey, te cuento algo. Adelántate a todos. 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

0: 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Este es mi sueño.
1: Pelota a la mitad de la cancha, la tiene de atrás John Arias. Va tocando la pelota John Arias, se abre por sector derecho, la tiene John. Va levantando la pelota John Arias, abre por el sector izquierdo, dejando la pelota para Lucho Díaz. Arranca Lucho, de pierna derecha, engancha sobre el centro, mitad de la cancha para Lucho. Pegale, Lucho, pegale. Viene Lucho, le pega Lucho, ¡qué golazo! ¡Gol de Colombia! ¡Gol de Colombia!

aparece nuestra figura, aparece Luchito Díaz. Te estábamos esperando, Guajiro. ¿Cómo le pegaste a esa pelota, Lucho? ¡Colo!

Cebetía. Ahí está el cantante del gol, narrando lo que sería el primer gol de Colombia. Lo creemos así. Tenemos hoy la piel con la tricolor puesta. Hoy mi selección Colombia será mayor. Hoy Colombia gana. Vamos mi selección. Vamos mi selección. ¡Oh!

0: ¡Vamos, mi Colombia, vamos! ¡Vamos, mi Colombia! ¡Vamos, mi Colombia!
1: ¡Y que viva nuestro folclor!
0: ¡Vamos, mi Colombia! ¡Vamos, mi Colombia linda! ¡Oigan a Colombia, oigan a Colombia!

¡Vamos, mi Colombia! Hoy juega la selección Colombia. Lo celebramos, necesitamos que gane mi Colombia. ¡Vamos, Colombia! ¡Vamos con todo! ¡Vamos, vamos, vamos! Esperemos que así sea. Dios bendito. Queremos conocer tu marcador del partido. 321-612-63. Si participas en el gol olímpica, te puede llevar el Olimpibalón.

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0: 12 del mediodía, 18 minutos. Aquí están las musas del vallenato. 12, 18 al mediodía. Como siempre con vallenatos de hoy.

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5: 12 del mediodía, 41 minutos, 12:41 en Olímpica Estéreo.
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5: En Olímpica la 1:42. 1:42.

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0: ¡Ese corito me gusta! ¡Me sobró! ¡Colombia se sobró! Ya son las 2 de la tarde, 8 minutos, 2-8 minutos. Es válido tener la camiseta de la selección Colombia, ¿cuál? Pues la que usted quiera, cualquiera. Si no, vaya al semáforo más cercano que consigue. Lo bueno es que uno consigue de todos los precios. Ay, no, que esta es la nacional, que esta es la importada, que esta es la 1.1, la 1.5, la 1.5. No, se le sacan números y toda la vuelta y referencia que por aquí, que por allá. No, ¿sabe qué? Revise bien que no está descosida y llévela, ya. Esa es. Con la que usted conecte, esa es. Vamos a ver quién me canta un partido de la Selección Colombia hoy. En el 321-6263, dirección programación de Camilo Chadín, les acompaña JJ Gutiérrez. Feliz tarde olímpica. Hoy va a ganar Colombia. Con el pálpito, lo siento en el corazón. Una amiga que nos estuvo chupando me dijo, hoy gana Colombia. Era como el tabaco que estaba chupando una vuelta así. Es que yo eso no sé, porque yo no le creo a eso. Pero si lo chupó, lo chupó, yo sí vi. Y botó el humo y dijo, hoy gana Colombia. Y después escupió. Después no me vaya a embalar, que no sé qué, que por aquí, que por allá. Bueno, cántese su gol. Uy, Henry Díaz, ¿qué es eso, papá? ¿Una cobija amarilla de Colombia o qué? Ah, la camiseta de Henry Díaz. Ya me di cuenta. Como ese, está ya 4XXL. Hola, Olímpica, buenas tardes.
1: Hola, JJ, buenas tardes. Acá en sintonía de la carrera quinta. Oiga, tengo la 1.1, yo. Sí. Todas las tallas acá, sí, en la carrera quinta.
0: No le dije que la 1.1, 2, 3, 4. Con eso, hola Olímpica.
2: Yo no le creo. JJ, Torquito Huepe, Calembero de los Parques. Hoy es Viernoski.
0: Sí, señor, y el cuerpo lo sabe.
3: 7-0
0: la
3: Colombia.
0: Eso, gana Colombia.
4: JJ, hoy es Viernoski. Y el cuerpo lo sabe. Y juega la Selección Colombia. De aquí en Carrovería Soto.
0: Me asusta que todo se nos juntó. Se nos juntó el clima porque está haciendo un clima sabroso. Se juntó Colombia. Más de uno por ahí tiene por ahí la liga que le llegó de Olímpica. Y fuera de eso, ay, es viernes.
5: Hola, Olímpica Estéreo, buenas tardes. Habla Carmen Gisette, Techo.
0: ¿Cómo vamos?
5: Quiero participar sobre la polla de Colombia.
0: Ah, con el gol Olímpica. Claro, ya le enviamos el link para que ingrese directamente a nuestro canal. Hola, Olímpica.
6: Bueno, Olímpico, Olímpica, bueno. Señor. Jota, un saludo desde la Quica, mellando duro y fuertemente. Vamos, vamos, por lo que vamos a ganar.
0: Colombia, yo te apoyo con Olímpica.

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0: tremenda selección. ¡Vamos a gozar! Bueno, aquí está la selección de los oyentes olímpicos que se quieren llevar el Olimpibalón de colección. A ver quién me canta un gol así. Vamos a ponerle aquí de una. El cantante de gol va a ser la guía. ¿Quién me canta un gol así como el cantante del gol? Yo quiero verlo. A ver, bueno, escucharlos mejor. En el 321-6213 y así se canta.
1: Pelota
0: un gol.
1: Pelota a mitad de la cancha, la tiene la pelota Llonarias. Va tocando la pelota Llonarias. Se abre por sector derecho la selección. Va levantando la pelota Llonarias. Abre por el sector izquierdo, tocando la pelota para Lucho Díaz.

0: cantante del gol dejó la vara muy alta, dejó la vara muy alta. En el 321-612-6513, a ver, ¿usted cómo cantaría un gol de la Selección Colombia hoy? Buenas tardes, Olímpica.
1: Hola, Joti Joti.
0: ¿Cómo estamos?
1: Milena reportando sintonía. Colombia queda 1-0 ganando Colombia.
0: Vale,
1: hoy.
0: Gracias ahí por el marcador.
2: Olímpica, Olímpica, que escuchándolo desde Metallicas y Creaciones Anderson, gracias.
0: Conectados con Olímpica.
3: Mira la camiseta de la Selección Colombia, no me alcanza ni a 0.1.
0: Olímpica.
2: Queda el partido de Colombia ganando Colombia 1-0.
0: Listo.
4: Olímpica, muy buenos días.
0: Buenas tardes.
4: Para mí el marcador es 2-1 ganando Colombia.
0: Muy bien, muy bien. Hola, Olímpica.
5: Hoy ganamos. Otica, otica,
0: Dios
5: otica,
0: quiera que sí.
5: Olímpica, hoy ganamos. Si gana, tiene. Nosotros tenemos la fe, la fe intacta de
0: esa
5: Dios.
0: Esa es la esperanza intacta, la fe en papito Dios.
6: Olímpica Estéreo, JJ, muy buenas tardes. Ese partido queda 2-0 ganando Colombia.
0: Bien, ahí está un narrador Olímpica por ahí. No los escucho narrando el gol, así como soy el cantante del gol. Voy a escuchar un poquitico como narra el cantante del gol.
7: Pelota a la mitad de la cancha, la tiene de atrás John Arias. Va tocando la pelota John Arias, se abre por sector derecho, la tiene John. Va levantando la pelota John Arias, abre por el sector izquierdo, dejando la pelota para Lucho Díaz. Sí,
0: de tierra, derecha, engancha. Se los dejo ahí para que ustedes me lo canten. Un golecito ahí en el 321-612-6013,
8: 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Olímpica, Olímpica, Estéreo. Un saludito muy especial desde el barrio Buenos Aires, Javier Cajamarca. 2-1 ganando.
0: Me gusta ese marcador, lo importante es ganar, así sea 1-0, pero hay que ganar. Olímpica, buenas tardes.
9: Hola, Jota, buenas tardes. Hoy te han empatado
0: 1-1. Ah, pero nada, la vuelta porque ahí nos vamos a penaltis. Más difícil todavía. 2 de la tarde, 34 en Olímpica. Se metió.

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0: Ponte pila que de pronto eso sí es gripa.
1: Y déjela, vámonos, Cuco. Más bien vamos a escribir a Olímpica.
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5: Ya son las 2:45 en Olímpica.
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0: canta el vallenato de Rafa Pérez cuando vallenato en Olímpica.
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0: Señoras y señores, hoy juega la selección Colombia. Esta noche uno de los partidos más esperados de la fecha. Colombia versus... que si quiere ganar usted el Olimpibalón de Olímpica Estéreo, únicamente debe registrar sus datos en el formulario para que juegue al Olimpigol Olímpica. ¿Qué es Olimpigol? Simplemente el marcador del partido. Si usted acierta en ese marcador, tendrá la posibilidad de llevarse uno de los tantos balones que tenemos para obsequiar a los oyentes de Olímpica Estéreo. Porque hoy, Olímpica te premia solamente por decir un marcador, imagínate. Puede ser 1-0, 2-1, 1-0, 2-2, el que quiera. Hoy gana, enfrenta a la Selección Colombia por una fecha más de 16avos de final. De hecho, se cierran ya los 16avos. El último partido es el de Colombia. De ahí ya nos vamos para los octavos de final y esta vaina se acabó. Este mundial va rapidísimo, ¿no? Está corriendo como... Eso, a paso agigantado. Voy a ver qué dice la people. Oyentes de Olímpica están en el WhatsApp a esta hora. Quiero saludarlos. Ah, pilas, importante que me canten un gol. Voy a premiar al que mejor cante un gol. Pues con la nómina actual, ¿no? Ahora es que vayan a decir que el Faustino Astrilla, que el pibe Valderrama, que... No, esa vaina no. El mejor gol le tengo obsequio, regalazazazo de Olímpica Estéreo. Así que pilas, pues póngase ya mismo a narrar un gol. Si lo quiere escribir, escríbalo, no importa. 321-612-113, el WhatsApp de la emisora del primer lugar, Olímpica Estéreo. Se metió. Olímpica, se metió. Buenas, Olímpica Estéreo.
2: Olímpica, hoy quedamos 2-0 ganando Colombia.
0: 2-0 gana la Cele. Le voy a enviar el formulario, mi amor, para que de una vez se registre, pero haciéndolo de una vez. Por acá me dice Víctor Huepe, ese partido queda 1-0. Gana Colombia. Listo, Huepe, gracias. Ah, pero venga, le voy a andar también a Huepe el formulario, un momentito, por favor. Ahí lo tiene ya, Víctor Huepe. Llénelo de una, papi, pero diciendo y haciendo. Yo veré.
1: ¡Colombia!
0: Todo Neiva escuchando Olímpica Estéreo, la emisora del primer lugar. Hola, yo quiero el Olimpibalón, dicen acá, Olimpigol Olímpica. Un segundo, mi amor, ya. Ahí tienes el WhatsApp. De una vez, inscríbete. Buenas. Olímpica.
3: Charlie 3-1, te envíen formulario para participar.
0: Listo, brother, ahí lo tiene de una vez. Buenas tardes, Olímpica Estéreo. ¿Con quién hablamos por acá? Hola, hola.
4: Hola, Charlie, buenas tardes. Le habla yo con el Olímpico Conductor.
0: Dímelo.
4: Ahí por el costado izquierdo. Ahí va Luchito. Ahí viene para Daniel o para Daniel Muñoz. Ahí le llega ahí Lucho Díaz también. Ahí James también, ahí está por el costado izquierdo. Ahí apunta el gol de Colombia.
0: Eso.
4: Colombia, mi tierra querida, te quiero, Colombia, con toda mi alma.
0: Eso.
4: Con todo mi corazón. Le habla aquí desde el departamento del Huila. El gol que lo cante todo Colombia. ¡Gol!
0: Listo, brother, voy a dejarlo aquí en remojo para ver si de pronto, porque si sale uno mejor, ya sabe, lo van dejando rezagado. Buenas tardes, Olímpica.
2: Sí, buenas tardes, me regalas el formulario para el Olímpico, gracias.
0: Ya te lo estoy enviando, mi amor, para que juegues el Olímpico con Olímpica Estéreo. ¡Se metió!
5: Buenas tardes, buenas tardes.
0: Dímelo.
5: Para el marcador de hoy, Colombia 4-4, gana 1.
0: 4-1. Listo, mi hermano, para participar en el Olímpico. Por acá me dicen, ya. Un segundito, ya voy a enviar el link. Esto sí me tienen que tener paciencia porque me toca uno por uno. Así que no se preocupen, ya les voy a enviar, ¿ok?
2: Señores periodistas, mi marcador es 3-0. 3-0 ganando Colombia. Manda línea de favor, gracias.
0: Listo, ahí se lo estoy enviando para que te registres de una vez tu marcador. 3-1, dice por acá, familia olímpica, envíame el marcador. Mi marcador es 1-0. Acaba de llegar el Toreto de la ciudad. Se va con JJ a recorrer la calle. Ya voy a hacer contacto con él para que me cuente por dónde anda, ¿vale? Bien, 3 de la tarde con 12. ¿Quién anda por acá? Olímpica,
6: ¿qué? Olímpica, porque me pone de todo. Bueno, quiero participar por el balón y por muchos premios. Yo animo a tener la amistad. Mi marcador para hoy.
0: ¿Cuál?
6: 2-1 ganando Colombia.
0: 2-1 gana Colombia. Buen marcador, buen marcador. ¡Hoy!

3:25 en Tu Olímpica, Neiva. Son las 3:25 minutos. Hoy juega mi selección Colombia. Hoy frente a Ghana. Dicen que tienen un brujo por ahí, un chamán que les trae buena suerte, pero Colombia tiene lo suyo, ¿sí o qué? Colombia tiene lo suyo. Ya han partido los limones en cruz, ya algunos hicieron la bebida y el rezo, el sahumerio para sacar toda mala energía y que Colombia hoy clasifique a esos octavos de final. ¿Cómo va a estar eso? Muy bueno, reñido sí va a estar. Miraba yo una entrevista del técnico Lorenzo y decía, bueno, no hay que ser triunfalistas, hay que jugar el partido y ya, eso es lo que hay que hacer. Esa vaina que de pronto somos favoritos, que sí, que no, yo no me como eso, dijo el técnico.

0: y eso se merece un fuerte aplauso, es verdad. Tiene los pies en la tierra el técnico Néstor Lorenzo. Dijo, hay que jugar, el partido se gana es jugando. Este cuento de favoritismos no va conmigo. No lo digo yo, lo dijo el técnico de Colombia, Néstor Lorenzo. ¡Ay, ay, ay! Claro que hay una riña por ahí, yo diría que una cuenta por cobrar con el técnico Carlos Queiroz, que es el técnico de Ghana. Él fue el técnico de la Selección Colombia, y si no lo sabía, eso fue por allá, por la época de pandemia, del año 2019-2020. Estuvo dirigiendo la Selección Colombia y bueno, no fue como muy buena la experiencia del técnico portugués. Hoy, el técnico portugués es el director técnico de Ghana. ¿Se pueden imaginar la gana que le tiene el hombre a nuestra Selección Colombia? ¡Ay, de por Dios! A ver, ¿qué dice la gente? Leonardo me envía una nota de video. Oiga, Leo, no le escucho nada en la nota de video, viejo. Nada, pero nada es nada. Se escucha más la música de fondo que lo que está narrando. Está narrando un gol, pero es que no se le oye bien. Aquí me llegó otro, pero se merece un estadio lleno. Eso. Ahora sí, narre el gol.
1: Uy, señores y señores, aquí estamos en el estadio en Estados Unidos. El estadio está para reventar, 80 mil personas gritando ¡Viva Colombia! La toma, la arranca, la metro pita el partido, arranca Colombia, la está tomando James. Toca la pelota a James, hace el taquito James para Lucho Díaz, va John Córdoba. Uy, arranca John Córdoba para John Arias. Va John Arias, le pega, pégale John Arias. Sí, papá, pégale, balón adentro, golazo. ¡Golazo de Colombia! ¡Gol!
0: Puede jugar también usted a participar del Olimpigol de Olímpicas, que es muy sencillo. Solamente debe llenar el formulario. Si no llena el formulario, usted no está participando. Así que por favor me deja todos los datos entre el formulario y el marcador de Colombia y Ghana. Al final, entre los que acierten el marcador, vamos a entregar muchos Olimpibalones. El balón de colección que tiene Olímpicas para este 2026, edición mundial. Sí, señor. Saludo por acá para mi amigo Henry Díaz. Es el defensa de la quinta. Le llaman el defensa al hombre, eso no se le pasa a nadie. El que llega le va pidiendo trago, así es la cosa con él. Dios santo, ¿qué vamos a hacer?

Departamento del Tolima, escucha Olímpica. A toda la gente que nos escucha en el Departamento del Cauca, también un abrazo. Hoy juega la Selección Colombia, Michele, 8:30 de la noche. El partido será en Kansas, en los Estados Unidos. Hasta bueno.

0: al WhatsApp de Olímpica porque la gente quiere participar del Olímpico de hoy, Colombia versus Ghana. ¿Quién debe ganar ese partido? Bueno, los escucho. 321-612-103. Olímpica.
1: Hola, Olímpica Estéreo, buena tarde.
0: Dímelo.
1: Hola, César Méndez, reportando sintonía.
0: Y vos, César.
1: Mi marcador para el día de hoy. 3-2 ganando Colombia.
0: Muy buen marcador.
1: Si me regalan el link, por favor.
0: Listo, brother, ahí lo tiene. Dice desde La Rioja, escucho Olímpica. Saludo a toda la gente de La Rioja, Oscar Pino. Oscar, hay que llenar el formulario para que participe el Olimpigol. Listo.

0: dice la people, oyentes de Olímpica por todo Neiva, me encanta esto. Hola, ¿con quién hablamos?
1: Hola, hola amigos de Olímpico Estéreo, el apoyo para hoy es...
0: ¿Cómo queda?
1: 2-1 ganando Colombia, 2-1 ganando Colombia.
0: 2-1 gana la CL. Buenas, buenas, Olímpica Estéreo.
2: Hola, señora Olímpica, muy buenas tardes, me colaboran con el link, es tan amable, por favor, gracias.
0: Claro que sí, papi, con todo gusto, por aquí me dice regálame el link.
2: Colombia ganando 1-0.
0: Uy, ese marcador también está bien, 1-0. Aterrizado además.
3: Hola, Olímpica, Angie. Olímpica. 2-1 ganando Colombia.
0: 2-1 gana la Sele. Henry Díaz dice 4-1 gana Colombia. Bien, Henry. Así me gusta. Un marcador como su merced.

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1: 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El duelo de Titanes ya está al aire, 4 minutos. Bueno, preparados porque arrancamos a partir de ya 2 horas donde usted puede elegir cuál es el ganador del duelo del día de hoy. Ya le voy a decir quiénes son los que van a participar. Por ahora voy a escuchar algunos audios que la gente me envía a través del WhatsApp participando por el Olimpigol de Olímpica Estéreo. Saludo para Angie. Dice Charlie, ¿no me has enviado el link? ¿Cómo que no? Regálame un segundo. Ay, no. No te lo había enviado. Bueno, ya te lo envié. Daniela también dice, yo escucho Olímpica. Se metió mi Dani. ¿Cómo estás? Hola, ¿con quién?
2: Hola, Charlie, marcador para mí hoy es 1-0. Eso está durito, pero ahí ganamos con 1-0.
1: Listo, brother. Ahí le acabo de enviar el link para que de una vez te registres. Pero ya, hágalo de una vez. Buenas, buenas. Olímpica Estéreo se metió.
3: La tiene Camilo Vargas. Se la pasa Quintero. La lleva Quintero. La centra Quintero. Le pega Luchito Díaz. Gol de Colombia. Pero qué señor gol.
1: ¡Qué golazo! Gracias, César. Ahí lo tengo ya en el archivo. Listo, Cesiter, muy amable, gracias.
4: Gol de Olímpica, Lucho, aquí en casita ya descansando, ahí esperando que llegue la hora del partido. Colombia 2, gana 2. 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Ese es la tortica para ver el partido esta noche. Lucho, gracias, amigo.
1: Aguanta, eso va, mi hermano. Ni más faltaba. ¿Con quién hablamos, Olímpica? Serio, hola.
5: Hola, buenas tardes, Olímpica. Hoy mi marcador es 4-1 ganando Colombia.
1: 4-1 gana la selección Colombia. Hoy los enfrentados son...
6: ¡Oye! ¡Me siento dichoso!
1: Diomedes Díaz, el cacique de la junta.
6: 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Hey. ¡Yo soy colombiano!

0: se enfrenta Diomedes Díaz al Joe Arroyo Álvaro José, el niño de Cartagena. Chau pa'lante.
1: Chau.

0: momento de votar. Dime la nota de voz, 3216-263. ¿Por quién va tu voto hoy? ¿Por Diomedes Díaz o por Álvaro José Arroyo?
1: Ahí la lleva, ahí la lleva. James, James le pasa, hace el pase al Lucho. Vamos, Luchito, vamos, Luchito, Luchito. Gol, gol, gol.
0: ¡Gol!
1: La tienes nítida, mi Lucho. Gol, gol.
0: Golazo, golazo, golazo. Buenas Olímpicas Estéreo.
2: Por Dios, me.
0: Diomedes Díaz, el cacique.
3: Colombia gana 3-1. 3-1. Gol de James Rodríguez y 2 de Lucho Díaz.
0: Listo, mi hermano, muchas gracias. Ahí le acabo de enviar el link para que te registres de una vez.
4: Hola, mi Charlie, yo voto por Diomedes Díaz.
0: El cacique de la Junta, Diomedes.
5: Buenas tardes, Charlie, me voto por Diomedes Díaz.
0: El cacique, cántalo, cacique.
5: Gracias.
0: Ya te lo voy a enviar, mi amor.
6: ¡La vivo orgulloso! ¡Yo soy colombiano! ¡Juancho!
0: Voy al WhatsApp, ya en minutos me voy para la calle con JJ Gutiérrez, anda dando una ronda y bueno, ya voy a hacer contacto con él. A ver dónde andará metido el viejo J.
7: Joe, amigo, Joe.
0: ¡Joe Arroyo! Gran celebración con Olímpica, me dicen por acá, por favor, el link.
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8: Buenas tardes, Olímpicas Estéreo, marcadores 2-1, ganando Colombia.
0: 2-1 gana la selección Colombia. Te acabo de enviar el link para que te registres. Buenas tardes, Olímpica, ¿con quién hablamos? Hola. Hola.
9: Charlie Jota, por el Joe Arroyo, mi conductor Mauricio.
0: Vale, Mauro, un abrazo, mi hermano. Álvaro José Arroyo, hoy se enfrenta a Diomedes Díaz en este Duelo de Titanes.
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6: ¡Se me dio! Me siento dichoso de ser colombiano. ¡Lo digo orgulloso!

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1: Son las 4:16 en Olímpica y voy a la calle con JJ Gutiérrez, que previo a lo que será el partido de hoy frente a Ghana, ya salió a recorrer la ciudad. Don JJ Gutiérrez, ¿qué estás haciendo?
2: Escuchando Olímpica. 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
2: 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Y con Olímpica Estéreo, ¿qué se metió? Charlie, ¿qué estás haciendo?
1: Escuchando Olímpica, se metió Don J, qué bueno que lo encontró, ya era hora de tenerlo ahí dentro del closet. 4:19 PM, echao pa'lante, es el Yo de Arroyo, yo escucho Olímpica.

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2: 4.25 en Olímpica, 4.25. Estamos en el duelo de titanes. Hoy edición Colombia. Hoy la selección Colombia enfrenta a la selección de Ghana, o partido que se emitirá en televisión abierta en Colombia a las 8.30 de la noche. 8.30 hora de Colombia, ¿no? 6.30 hora de Kansas, en Missouri. Allá va a jugar la selección Colombia hoy frente a la selección de Ghana, que de hecho ya se encuentra en el terreno. Nos han contado que ya están viajando rumbo al estadio. Saludo por aquí, ¿para quién? Buenas tardes, Olímpica.
3: Diomedes.
2: El cacique Diomedes Díaz, el viejo Diomedes, dice ella. Saludo para Sandra Paola Gaspar también, dice, yo escucho Olímpica, se metió. Tengo información importante, La Ceibas acaba de informar que debido a una creciente súbita en el río La Ceibas, por seguridad operativa, se cerró la bocatoma del Tomo y también la habilitación del reservorio. Así que por favor haga uso prudente del agua, porque va a bajar la presión muy seguramente, o en algunos sectores no va a llegar el servicio de agua potable. Solicitamos a la comunidad hacer un uso racional y responsable del agua potable, dice La Ceibas a través de un comunicado. Así que prepárese, yo creo que es mejor que vaya recogiendo agüita. Sí, no falta, es mejor que recoja agüita porque muy seguramente se va a ir. Habilitaron el reservorio, cerraron la bocatoma, y todo debido a una fuerte creciente que trajo el río La Ceibas. Es que llovió en la parte alta y por esa lluvia, vea, cayó tremenda palizada en el río. Y sí, estoy viendo la fotografía y bastante, hermano, bastante.
4: Chale, de aquí hay Carolina Soto, por Diomedes, haga un favor, póngame los recuerdos de ella.
2: Listo, brother, saludos también para ti, para toda tu familia. Hola, sí, ¿con quién?
5: Olímpica, el marcador de hoy es 3-1 ganando Colombia.
2: 3-1 gana la selección Colombia. Les estoy enviando ya el link para que te registres de una vez. Hagas parte también de el Olímpico. Olímpica se metió. Kit para el partido de esta noche. Me envían la foto. Uy, sí. Papel higiénico, Lomotil. Veo también camiseta de la selección Colombia. Un rosario, una foto del divino niño. La hace. Muy bueno el kit. Saludos para César Augusto Barón. Yo escuchando Olímpica. Se metió.
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2: ¡Así a los rumberos! Aquí está Joy Arroyo y su orquesta.

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1: Vuelvo a la calle, JJ Gutiérrez anda por allá dando lora. Bueno, ya me dijo que andaba por allá en el Luis Carlos Galán. JJ, ¿qué estás haciendo?
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1: Escuchando Olímpica, JJ se metió.

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0: Pica.
1: ¡Se metió! 4:54 en Olímpica. Hoy estamos en el duelo de titanes versión Colombia. Hoy la selección Colombia enfrenta a Ghana, 8:30 de la noche. Si usted acaba de llegar a la sintonía, le cuento que las Ceibas acaba de anunciar que cerró la Bocatoma debido a una creciente súbita del río Las Ceibas. Entonces habilitó el reservorio. Pendiente, recoja agüita. No vaya a ser que se le vaya el agua y quede por fuera a usted. ¡Agüita pa' mi gente, agüita! 4:55, yo escucho Olímpica se metió, me voy al WhatsApp para Carlos Yara, nuestro cariño. Me envía foto, vea, le está pegando ya la fría, Yara. Un saludo para usted, mi amigo, para Rommel también, Rommel Guerrero, escuchando Olímpica en Guayas, Ecuador. Saludo para mi pana también, el Raúl, dice yo escucho Olímpica. Raulito, ¿estás haciendo?
2: Gol de Luis Díaz y uno de James.
1: Ah, bueno, espere, es que está partido en dos. Hola.
2: Olímpica, buenas tardes.
1: Buenas.
2: Mi marcador queda 2-0 ganando Colombia.
1: 2-0 gana la selección Colombia, listo.
2: Gol de Luis Díaz y uno de James.
1: Uriel Yara también dice, ya escucho Olímpica, se metió, ya encontró la técnica para que Davinson Sánchez hoy no queden fuera de lugar y vea, muy creativa. Saludos para mi pana Argemir Trujillo también, acaba de llegar a la sintonía, bye, trabajando y escuchando Olímpica se metió, esperando la hora del partido. Yo también, viejo Arge, hoy a las 8:30 de la noche, la selección Colombia enfrenta a Ghana.

0: las 5 de la tarde, 9 minutos. Acompañamos a los oyentes que están también en internet. Me han reportado desde Brasil. En Sao Paulo. Saludo para Gerardo y para su esposa. Escuchando Olímpica, dice Charlie, el partido es a las 8:30 o a las 10:30. Buena pregunta, Gerardo. Para usted, a las 10:30. Para mí, aquí en Colombia, 8:30 de la noche. Saludo para Víctor Huepe. Acaba de levantar la mano. Por favor, envíame el link. Charlie, no seas malito. Me dice Jorge. Momentito, Jorge. Es que me llegan muchos mensajes, así que ténganme paciencia, por favor. Ténganme paciencia. Eliana también me pide el formulario para participar de el Olimpigol Olímpica Estéreo. ¿Quién gana hoy? ¿Colombia o Ghana? Recuerde, el partido es a las 8:30 de la noche. 8:30 de la noche, así que a esa hora cerramos la polla olímpica. ¿Listo? Henry acaba de llegar por acá. Me dice, aquí estoy. Es mi nueva imagen. Uy, sí se parece, pana. En serio. Tiene un aire a Armando Manzanero, parece. Por favor, envíame el link. Soy Carolina. Un momentito, Carito. Regálame un segundo. Ya, ahí lo tienes, Carito. Por favor, regístrate de una. ¡Nos fuimos!
1: Olímpica, Colombia 2-1, gana 2-1.
0: 2-1, gana Colombia.
1: Colombia 2-1.
0: Dale, vale.
1: Aquí está el gol.
0: Cántalo.
1: La recupera Colombia en mitad de cancha con Gustavo Puerta. Gustavo Puerta abre por sector derecho para Daniel Muñoz. Daniel Muñoz desborda por toda la franja derecha. Lanza el centro. Lucho. ¡Gol! ¡Gol! ¡Gol! ¡Gol!
0: ¡Golazo! Bueno, ahí lo tengo ya guardadito el mensajito. Uno de los mejores goles de la tarde, ¿oyó?
2: Un saludo para Paola Rivera, en el municipio de Suaza, de parte de su esposo, Víctor Ramírez.
0: Vale, Víctor.
2: Y el partido queda 1-0, ganando Colombia.
0: 1-0, gana Cele. Ya le estoy enviando el link, parcero, para que se inscriba de una vez. Hola, ¿con quién hablamos? Olímpica.
3: Regálame el link, por favor, el link.
0: ¡Leonard! ¿Qué pasa, viejo Leonard? Nada que me envías el link, dice Leonard. Ya, ahí lo tienes, brother. Revisa de una vez, diciendo y haciendo. Hoy juega mi selección Colombia. Hoy juega la selección Colombia. Hola. Oe.
4: Buenas tardes, para Dani Barcador, Colombia. Dímelo. Gana 2-1, ganando Colombia.
0: 2-1, gana la selección Colombia, listo. Ahí tienes el formulario, por favor, regístrate de una vez. Lo espere para más tarde. Después lo diga, que no le dije, ¿oyó? ¡Uy! ¡Canta, cacique! Yeah.

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1: Son las 5:15, hoy es un día amarillo en todo el país, porque hoy juega mi selección Colombia. 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
2: 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Charlie, cuéntamelo todo, ¿qué estás haciendo?
1: Escuchando Olímpica, Jota se metió. Con sentimiento, mamita.

5:30 minutos acompañamos también a los olimpiconductores. Me han comunicado que en la terminal de transporte están reunidos todos jugando también al olimpigol. Me han enviado ya varios, sí, por aquí tengo 3, 4 de ellos, que me han enviado fotografías. Están reunidos jugando al olimpigol. ¿Cómo se juega el olimpigol? Sencillo. Yo les envío el link, ustedes se registran, me dejan el marcador y mañana se puede llevar cualquiera de los balones que tenemos disponibles. 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Henry, le voy a enviar a Henry porque está que molesta hace rato. Ya, Henry, ahí lo tiene, papi. Inscríbase de una vez, diciendo y haciendo. Saludo para Morelia, Alejita dice yo escucho Olímpica. También voy a saludar a Gabriel, que por acá me escribe Charlie. Salúdame a mi esposa, que está de cumpleaños. Gaby, dame el nombre de tu esposa viejo para saludarla con todo gusto. A Cener Rojas dice, ya estoy preparada con todos los juguetes. Y me envió una foto de una botella de whisky, unas frías y un vasito de agua. Me imagino que eso va a ser para celebrar el triunfo de la selección esa noche, ¿no? Misele hoy se enfrenta a la selección de Canadá.

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2: Quiero contarle, mi hermano, un pedacito de la historia negra, de la historia nuestra, caballero. Y dice así.

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1: En la calle, JJ Gutiérrez, desde Ara. 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